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1: Tanto, hermanos nuestros, el desarraigo tenés que soportar. Pero aquel tu pueblo querido, siempre con vos, lo llevás. Este fragmento no es mucho, pero te digo con toda sinceridad. Gracias, Juan Domingo Sousa, y en nombre de tu pueblo, o si no, escuchad.

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Yo soy un hombre cualquiera, hijo de cualquier fulana. Nací de un vientre de luna con un latir de conana. Vine a este mundo y la vida parió mi ausencia temprana, después de aprender a Chayas, lo que es mi tierra riojana. Esta es la fiesta del pueblo, es la memoria sagrada de un tiempo allá en el origen que se redita en las cajas. El tiempo con su latido, ese tuntún que acompasa la sangre de los riojanos, viene vibrando de cuanta, con sus coplitas de antaño, con sus chileras tensadas, cascabeleando en el cerro junto a remotas manadas. La tierra de mis mayores, de los antiguos que cantan entre relinchos, vigías y la algarroba chancada, de tiempos inmemoriales viene su herencia lejana. Se funde a los carnavales con sus aguas perfumadas, con serpentinas y corzos y carrozas y la magia de culturas que se mezclan y nada va a separarlas. De allá en del mar, carnevale, de nuestra América, Chaya, de allá las carnes tolendas, de aquí nuestra fiesta agraria, de allí y de acá pero nuestra, tan cabalmente riojana, bien calurosa y sedienta, sagrada fiesta del agua.

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siempre habrá un hermano que nos ayude a abrir una puerta. Habrá una hermana que nos ayude a alcanzar altura. Ante cada dificultad, siempre habrá un corazón hermano que nos lleve en sus alas hasta que nosotros mismos aprendamos a volar.

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A veces si se abalanza algún corcovo te hace sentir rigores de los destinos, claros caminos del devenir. Relincha cuando nos mira, le pone alas a la razón. Recuerda bien la querencia, la sabia ciencia del corazón.

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¿En qué se habrá inspirado Dios para crearte? ¿Por qué te dio la luz y te ha negado el abrigo? Solo sé que no te has de doblegar en cada invierno. ¡Ay! ¡Ay, Patagonia querida! No has de quedar dormida con el tiempo.

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3: Nuestros, el desarraigo tenés que soportar, pero aquel tu pueblo querido siempre con vos lo llevás. Este fragmento no es mucho, pero te digo con toda sinceridad, gracias Juan Domingo Sousa, y en nombre de tu pueblo, o si no, escuchad.

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1: Déjame ver qué hay para saborear esta vuelta. La carta...

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¿Cómo les va? Bienvenidos a un nuevo programa de Rincón Patagónico. ¿Cómo le va, patrona? ¿Cómo le va, paisano? ¿Cómo están ustedes? Bienvenidos una vez más a esta propuesta donde intentamos compartir unos buenos mates, hacernos una linda compañía, escuchar algo de música de nuestro folclore nacional e ir conociendo un poco más a nuestros intérpretes de la Patagonia. En la apertura musical estábamos escuchando a don Luis Baeza de la localidad de Centenario en la provincia de Neuquén. Luis Baeza interpretaba esta zamba que le pertenece en letra y música titulada Con alma de arriero. Recuerde que usted se puede comunicar con nosotros enviando mensajes o WhatsApp al 299-4138-031 y también mensajes al Facebook en programa Rincón Patagónico. Los vamos a acompañar con unos muy, pero muy buenos mates, de esos verdosos, espumosos, sabrosos y amargosos que llevamos en cada programa y que le vamos convidando a cada uno de ustedes que se van sumando a esta sintonía. Y por supuesto, vamos a engalanar nuestro programa con las voces de los músicos regionales, músicos de la provincia de Río Negro y de la provincia de Neuquén, exclusivamente. Por supuesto, también los vamos a acompañar con esos buenos matecitos que llevamos, esos verdosos, espumosos, sabrosos y amargosos que le vamos convidando a cada uno de ustedes que se van sumando a esta sintonía. Y por supuesto, vamos a disfrutar de la música bien regional. Mientras tanto, tomamos rumbo a la línea sur de la provincia de Río Negro. Nos vamos hasta la localidad de Valcheta para escuchar al grupo Suguncura, que nos interpretan un ritmo de loncomeo de Silverio y Martín Ortiz que se titula Los Guanacos.

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bonita canción. A mí siempre me gustó esta canción. Bueno, estábamos escuchando al dúo cantor. Jorge el Trueno Soria, junto al indio Israel Prieto como dúo cantor, grabaron esta canción de Natalí y Soria que se titula Muchacha del Chañar. Muy bien, seguimos con la música, claro que sí. Tomamos rumbo a la localidad de Centenario, en la provincia de Neuquén, para escuchar a esta joven señora, Daniela Ormaechea. Nos canta un ritmo de loncomeo de Carlos Alberto Lito Gutiérrez, que se titula Nombrador de los Antiguos.

Era Daniela Ormaechea, esta joven señora de la localidad de Centenario, en la provincia de Neuquén, interpretando un ritmo de loncomeo de Carlos Alberto Lito Gutiérrez, que se titula Nombrador de los Antiguos. Y seguimos con la música, tomamos rumbo a la ciudad de General Roca, en la provincia de Río Negro, Alto Valle, por supuesto, pero este joven muchacho, joven músico, es de Roca, pero está viviendo en Mendoza, en Alvear, justamente. Hablamos de Fede Toledo, lo vamos a escuchar a este valletano, interpretando una chacarera trunca que le pertenece en letra y música, titulada La Espera.

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Rionegrino, radicado en la ciudad de Neuquén Capital, nos interpretaba esta chorrillera que le pertenece en letra y música, titulada Corazón de Petrolero. Muy bien, seguimos nuestro recorrido musical en este norte patagónico, bien regional, y los llevo de paseo ahora, convidándoles un buen matecito hasta la localidad de Viedma, capital de la provincia de Río Negro, para escuchar a esta joven muchacha, Joana Krenz. Nos canta una canción de su papá, de Raúl Krenz, que se titula Soy Rionegrina.

Bien, ahí estábamos paseando por la localidad de Viedma, capital de la provincia de Río Negro, escuchando a esta joven muchacha, Joana Crenz, nos interpretaba una canción de Raúl Crenz que se titula Soy Rionegrina. Y ahora nos vamos para el otro lado, nos vamos hasta la localidad de Paso Aguerre, en la provincia de Neuquén, para escuchar a los criollos de Paso Aguerre, que de acordeón y guitarra nos interpretan este valsecito con derechos reservados, titulado Amaneciendo en Paso Aguerre.

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Luis Alberto Ibáñez, uno de los mellizos pehuenches de la ciudad de Plaza Huíncul, en la provincia de Neuquén, que nos interpretaba esta tonada cordillerana que le pertenece en letra y música, titulada Pal Santo Campesino. Tomamos rumbo ahora a la línea sur de la provincia de Río Negro. Nos vamos hasta la localidad de Ingeniero Jacobacci para escuchar a esta joven señora, Claudia Chucair. Nos canta un huayno, una recopilación de la señora Leda Valladares, que se titula La Canastita.

estábamos compartiendo unos buenos mates, escuchando a esta joven señora, Claudia Chucair, de la localidad de Ingeniero Jacobacci, línea sur de la provincia de Río Negro, que nos interpretaba un huayno, una recopilación de la señora Leda Valladares, que se titula La Canastita. Seguimos con la música bien regional. Les convido un buen matecito y seguimos escuchando ahora a estos dos paisanos amigos que interpretan con guitarra temas instrumentales. Son de la ciudad de Neuquén Capital. Hablo de las guitarras patagónicas interpretando un ritmo de tango de Agustín Bardi que se titula El Gallo Ciego.

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Bien, ahí estábamos paseando por la línea sur de la provincia de Río Negro, por la localidad de Los Menucos. De allí es este grupo, Los del Sur, que nos interpretaban esta milonga andina de Hugo Jiménez Agüero, que se titula Te escribo desde el sur. Seguimos recorriendo nuestro norte patagónico y los llevo de paseo ahora hasta la localidad de Rincón de los Sauces para escuchar a Noel Vallejos. Nos canta un ritmo de vals de los hermanos Servidio, Escaris y Méndez, que se titula La pena del payador.

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Bien, ahí estábamos compartiendo la música, escuchando a Miguel Possenti de la localidad de La Marque, Valle Medio de la provincia de Río Negro, interpretando una chamarrita de Abelardo Equiza y Miguel Possenti que se titula Calandria, pajarito silbador. Les convido un buen matecito y ahora vamos hasta la ciudad de Neuquén Capital para escuchar a esta joven señora, Ana Jorgelina Sotelo. Nos canta un ritmo de gato de Seba Caire que se titula Pa' el abuelo.

ahí estábamos escuchando a Ana Jorgelina Sotelo, esta joven señora de la localidad de Neuquén Capital, interpretando un ritmo de gato de Seba Caire, que se titula Pa' el Abuelo. Seguimos con la música bien regional, disfrutando también de unos muy, pero muy buenos mates de esos que se boca aquí en el programa. Los invito a viajar ahora hasta la localidad de San Martín de los Andes, en la provincia de Neuquén, para escuchar a don Alfonso Iral y las Estrellas del Chamamé, interpretando un ritmo de chamamé con derechos reservados que se titula Está Goteando Mi Rancho.

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1: De mayo del año 1922, Ignacio Corsini, llamado el Caballero Cantor, estrena su éxito Patotero Sentimental en Buenos Aires en la compañía de César Ratti, también llamado el Príncipe de la Canción. A partir de 1936, Corsini grabó hasta 1949 casi 800 discos, un récord del cancionero criollo para la época.

12 de mayo del año 1945, nace en Purmamarca, Jujuy, Domingo Ríos, músico, luthier, quenista. Su interpretación de la Sinfonía número 40 es un gran acierto. Con su hermano Tomás Lipán, compuso Por tus caprichos, mujer, Taquirari, La Tata Pedro, Zamba, Canto a Purmamarca, Huayno, Muere en Salta.

12 de mayo del año 1993, se registra la chacarera trunca El Embrujo de mi Tierra, música de Peteco Carabajal y letra de Carlos Carabajal.

12 de mayo del año 1993, se registra el huayno Los Ojos de los Niños, música de Horacio Vanegas sobre la poesía de Blanca Irurzun.

12 de mayo del 2000, muere en Mendoza Eduardo Aragón, músico, compositor, autor con Tejada Gómez de El Cóndor Vuelve y cancionera con Lima Quintana, Yo no me voy de la vida y vengo a pedir mi voz. Integrante fundador del movimiento Nuevo Cancionero, tenía 61 años.

12 de mayo del año 2008, muere en Mar del Plata, provincia de Buenos Aires, Adolfo Armando Ábalos, el segundo de los hermanos Ábalos, músico, pianista, compositor, cantor, bailarín. Estudió farmacia y bioquímica. En 1938, con Machingo, en La Noche Porteña, hicieron conocer zambas y chacareras en piano. Autor con sus hermanos de Agitando Pañuelos, Zamba de los Yuyos, Carnavalito Quebradeño, Chacarera del Rancho, Nostalgias Santiagueñas con Machingo, Chacarera de los Angelitos con Cachilo Díaz, entre casi 140 temas registrados. Tenía 93 años.

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estábamos compartiendo la música, escuchando a Miguel Nogales interpretando esta samba que le pertenece en letra y música, titulada Don Jota. Bueno, muy bien, seguimos con la música. Vamos ahora a ubicarnos en la localidad de General Roca, más conocida con este nombre, pero que antiguamente los originarios la llamaban Fisquemenuco. De allí es la señora Luisa Calcumil y nos canta esta ranchera que le pertenece en letra y música, titulada Rancherita Nuestra.

Así estábamos escuchando a la señora Luisa Calcumil de la localidad de Fisquemeruco, más conocida como General Roca, en el Alto Valle de la provincia de Río Negro, interpretando esta ranchera que le pertenece en letra y música, titulada Rancherita Nuestra.

0: bien, ahí estábamos compartiendo la música, recién escuchando a los hermanos Paz de la localidad de Sierra Grande, en la provincia de Río Negro, interpretando este vals criollo que le pertenece a Susana Repetto, que se titula Amigo.
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Bien, ahí estábamos compartiendo unos buenos mates, escuchando a Oscar Benítez de la localidad del Bolsón, en la provincia de Río Negro, interpretando esta ranchera que le pertenece en letra y música, titulada Amor Paisano. Seguimos compartiendo la música regional, escuchando a músicos de la provincia de Neuquén y de la provincia de Río Negro. Ahora los invito a escuchar a este joven músico, guitarrista, él de la ciudad de Neuquén capital. Nico Leiva, con su guitarra, interpreta este vals instrumental que le pertenece a Nico Leiva y que se titula La Casa del Fondo.

de la ciudad de Neuquén Capital, este joven músico guitarrista interpretando un ritmo de vals con su guitarra instrumental, por supuesto, y que le pertenece a Nico Leiva, que se titula La Casa del Fondo. Sigue la música, por supuesto, pero nos trasladamos mientras compartimos un buen mate hasta la localidad de Centenario, en la provincia de Neuquén, para escuchar al grupo La Rústica interpretando este aire de chacarera de Mema, que se titula Como Abrojo de mi Monte.

les seguimos convidando de esos mates verdosos, espumosos, sabrosos y amargosos mientras los llevamos de paseo por toda nuestra Argentina en Rincón Patagónico.

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Muy bien, ahí estábamos compartiendo la música, escuchando a Mario y Vicente Ávila de la ciudad de Viedma, capital de la provincia de Río Negro, interpretando esta samba de Arsenio Aguirre, que se titula Guitarra Trasnochada. Seguimos con la música aquí en Rincón Patagónico, nos vamos ahora hasta la localidad de Plotier, en la provincia de Neuquén, para escuchar a la señora Marité Berbel, interpretando un ritmo de cueca de Marcelo Berbel, que se titula Tomillo en Flor.

Ahí estábamos compartiendo la música, escuchando a la señora Marité Verbel interpretando esta cueca de Marcelo Verbel que se titula Tomillo en Flor. Nosotros ya estamos llegando al final de un nuevo programa de Rincón Patagónico. Queremos agradecerles a todos ustedes la compañía que nos brindan en esta sintonía. Muy amables, muchas gracias. Nos vamos con música, como lo hacemos siempre. Y en esta oportunidad escuchando al grupo Chagual de la ciudad de Neuquén Capital, interpretando esta chacarera de Eduardo Negrín Andrade que se titula Responso por Chacarera. Con esto les decimos, hasta mañana, gente. Muchas gracias.

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guatemaltecos, los mineros que enfrentan al fusil, represión estudiantil en México.

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0: Y arriba, ¿qué tal? ¿Cómo le va? Muy buenas tardes. 10 minutos están pasando de las 14 horas. Comenzamos Comunicación Rayada.
1: Refugio en la llegada de unos tres.
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0: ¿Y qué tal? ¿Cómo le va? 12 de mayo, martes. 4 grados la temperatura actual en la ciudad de Ushuaia. Y como todos los días, los vamos a acompañar hasta las 17 horas con toda la información aquí en Radio Argentina. Mi nombre es Roberto Castellano, te doy la bienvenida. Línea directa si quieres comunicarte con nosotros acá al piso 445289. Estamos en internet www.radioargentinaushuaia.com. ¿Quieres enviarnos un WhatsApp? 2901-526800. Y si quieres estar informado durante las 24 horas del día, ya sabes, www.notitdf.com. Y ahora sí, damos la bienvenida a nuestra compañera Ify Segajardo. ¿Cómo estás? Buenas tardes.
1: Buenas tardes, bien.
0: Bueno, arrancando el martes.
1: Sí, señor.
0: Qué nevadita, ¿eh?
1: ¿Dónde?
0: Ayer qué nevadita.
1: Ah, no sabía.
0: Sí, nevó y bastante.
1: No me diga.
0: Sí, me sorprendió la nevada, ¿eh? Realmente.
1: ¿Me sorprendió la nevada?
0: Sí. Estuve haciendo un poquito de cola para cambiar los neumáticos.
1: Ah, no me diga.
0: Sí, 4 horas nada más.
1: Ah, está bien.
0: Desde las 7:30 que salí de la radio hasta las 11:30 de la noche. Había un poquito de cola, pero bueno.
1: Bueno, yo voy a decir algo.
0: Sí.
1: Me pone contenta.
0: Sí.
1: Porque significa que hay trabajo.
0: No, hay cambio de cubierta, sí. Para las gomerías, obvio.
1: Obvio.
0: Sí, está muy bien.
1: Pichiquilines que entran.
0: Llega el invierno.
1: Pongámonos contentos por
0: claro,
1: alguien.
0: Claro, claro, empieza a circular. Los pichiquilines empieza a circular, exactamente. Así que, no, pero bien, Bien. Así que bueno, saludo para toda nuestra audiencia, nuestros amigos oyentes que están ahí del otro lado como siempre, los que están en la provincia, en la ciudad, otras provincias y también en el exterior. Muchas gracias, les decimos, por acompañarnos. Bueno, y empezamos con las noticias nacionales. El gobierno privatizó Transener. La
1: ¿A
0: mayor...
1: quién le puede importar esa empresita de morondanguita?
0: No, es la mayor transportadora eléctrica de la República Argentina.
1: Chan, chan.
0: Chan, chan,
1: Claro.
0: Sí. Este es chan, chan.
1: Para que quede claro, esta empresa moviliza el 85% de...
0: Sí.
1: Toda la electricidad que circula, ¿por dónde?
0: Por la Argentina.
1: Obvio.
0: Menos por nosotros, porque nosotros no estamos conectados, por suerte.
1: Por suerte.
0: Porque ahora va a cambiar
1: toquemos
0: todo.
1: Madera.
0: Ahora,
1: toquemos madera.
0: No, pero nosotros no estamos en ese... Hace mucho tiempo que se quiso hacer, ¿te acordás?
1: Claro, bueno, esta empresa se venía avanzando en una...
0: Sí.
1: Privatización.
0: Uh-huh.
1: Y en el día de ayer el ministro directamente ya está. Firmó.
0: El ministro Caputo.
1: Sí.
0: ¿Qué ministro?
1: Yo lo entiendo. Porque, a ver, la base por la cual salió a licitación esta empresa era de 206 millones de dólares.
0: 206 millones de dólares, sí.
1: Claro,
0: sí,
1: y esta empresita que la compró,
0: que
1: seguramente usted ahí puso su dólar.
0: Sí, en el paquete claro. Accionario,
1: Ellos fueron y ofrecieron.
0: Sí.
1: ¿Cuánto sale tu empresa?
0: ¿Cuánto sale? Dame un precio de tu empresa.
1: Putin, 206 millones de dólares.
0: Ajá.
1: Y le dijeron del otro lado, Gainan y Edison Transmissions, nacionales total.
0: Sí.
1: ¿Sabes cuánto te ofrezco?
0: Sí.
1: 356 millones de dólares.
0: Qué buena gente, La verdad que me aumentó un poquito.
1: 150 más.
0: Te doy 150 millones más porque a mí me interesa tener esa empresa que solo...
1: Una empresa cuarta.
0: Manejo 15.000 kilómetros.
1: Claro.
0: De electricidad, solamente 15.000 kilómetros.
1: Solamente manejo el 85% de la electricidad.
0: Exacto.
1: De tu país.
0: Y la compró nomás, señor.
1: Y la compró.
0: Le dijo...
1: Más vale, porque don Caputín, que anda corto de dólares, vio...
0: ¿Qué te parece? Casi 360 millones de dólares.
1: 356 millones de dólares. Venga, se vende.
0: Qué vago, estamos vendiendo todo. Hay que agarrarse los calzoncillos, viejo, porque en cualquier momento nos venden,
1: El asunto es que este traspaso ya había quedado definido a finales de abril, lo que ayer ya se oficializó, está en el boletín oficial.
0: Sí.
1: Está presentado como unión transitoria de empresas este es el grupo que integran Geneida y Edison Transmisión, que a partir de este momento son Unión Transitoria de Empresas.
0: Claro, a partir de este momento están en la Argentina en su totalidad.
1: La resolución establece que estos señores, Genia y Edison, tienen 15 días para formalizar el contrato de compra-venta.
0: Claro, claro, exacto.
1: Desde la adjudicación. Y que será la empresa encargada de transportar la electricidad de alta tensión a lo largo de todo el país. Su función es conectar las centrales generadoras de energía con las represas hidroeléctricas, centrales térmicas y nucleares, con las distribuidoras eléctricas y los grandes centros urbanos e industriales de la República Argentina.
0: Todo, a todo, quieren abarcar. Y bueno, el 85%. No, bueno,
1: eso es lo que hacía esta empresa que antes era de la...
0: Así, como ahora,
1: ahora es private.
0: Ahora es private.
1: Es private.
0: Claro, ahora cambia.
1: Ahora. Sin el sistema de transporte eléctrico que administra Transener. Transener.
0: No, es
1: me cuesta pronunciar.
0: Se llama Transener.
1: No, es Transen.
0: Transener. Le saca a leer que queda feo, y ponerle transen nomás. Ponerle transen, lo pelito, que lo anda poniendo transener y todo eso.
1: Claro. Sí. Sin el sistema de transporte eléctrico que administra esta empresita, ¿cómo era que se llamaba?
0: Transen.
1: Gran parte del país no podrá abastecerse de energía de manera estable.
0: ¿Qué quiere decir eso?
1: Resulta clave para el funcionamiento de los hogares, hospitales, industrias, transporte, comunicaciones y servicios esenciales.
0: Sí.
1: Por ese motivo, hubo grandes cuestionamientos a esta privatización.
0: Y claro, para menos.
1: Porque hay algunos, loquitos. Esta gente que siempre está ahí poniendo palo en la rueda,
0: se puso a pensar en la soberanía energética.
1: Claro. Pero es porque ponen palo en la rueda.
0: ¿Quién no piensa un poco en la soberanía de la República Argentina? Todos pensamos, pero algunos no. Casi todos.
1: Así que bueno, un tema es la infraestructura estratégica, soberanía energética, que ahora queda en manos de un privado.
0: Claro, ahora queda en manos...
1: La electricidad del 85% del país está en manos de un privado.
0: El señor dice, hoy me levanté mal, voy a bajar la pericita.
1: O voy a subir la tarifa.
0: Sí, pero ponele que se levanta con bronca y dice, no, acá no le doy luz a nadie.
1: O tu hospital no me gusta, te saco la luz.
0: No le doy luz a nadie.
1: En esta ciudad son muy cuca. Son coca tirapiedra, no, acá... le cortamos la luz.
0: No, pero acá estamos bárbaros. Porque acá como no estamos en el interconectado, genial, que corte toda la luz que quiera.
1: Bueno, lo que decían es eso, por un lado la soberanía energética, 85% de la energía del país, y por otro lado el desarrollo económico.
0: ¿Con 15% qué te deja? ¿Que prende una lamparita?
1: Y por otro lado el desarrollo económico, desarrollo económico, la industria necesita de la energía, que hoy queda en manos de un privado.
0: Claro, ahora sí todo el mundo ir a verlo al señor... Claro.
1: Así que bueno, los especialistas energéticos venían advirtiendo sobre el riesgo de esta privatización.
0: ¿A quién le interesa eso?
1: Considerada como una de las áreas estratégicas para el funcionamiento del país.
0: El tema energético es fundamental.
1: Pero bueno, ya está, se paga.
0: Bueno, ya está, se paga y
1: por
0: ya está.
1: $356 millones.
0: Están todos contentos.
1: ¿Sabes qué, Transen?
0: Sí.
1: Chao.
0: Sí, están todos contentos. 20 minutos, señores, arrancamos, comunicación rayada. Tú sabes todo lo que hay.
1: Necesito que alguien me explique.
0: No le vamos a contar todo.
1: Yo quiero que alguien me explique.
0: ¿Qué te explique? ¿Qué?
1: Vi una entrevista a la señora Patita Burrich.
0: Burrich.
1: A Patito.
0: Sí.
1: Patito dio una entrevista.
0: Está pero de punta,
1: Patito. Me llamó mucho la atención porque corrían rumores que en la reunión de la mesa política hubo gritos, sillazos, portazos,
0: pasazos. Dijeron algunos medios que estuvieron ahí, algunos periodistas dijeron.
1: No sí. estaban ahí porque no tienen permiso de entrar.
0: Dijeron que habían sentido los gritos desde el pasillo.
1: ¿De pasillo de dónde?
0: No sé.
1: Del dormitorio de su casa. Si no pueden entrar.
0: Se peleaba con el gato porque no lo dejaba entrar.
1: Claro, claro. Cuca tira piedra que quiere estar en todos lados. Bueno, la suerte es que le preguntaron a la señora Apatito sobre la reunión esta en la mesa política.
0: Sí.
1: Y los pseudo gritos que se habían escuchado.
0: No, mentira, sí, sí, sí. No, falso, que hace mentira.
1: Falso, todo falso, falso.
0: Ellos mismos. Ellos mismos lo dijeron, ellos mismos lo dijeron.
1: No. Bueno, el asunto que dicen que se escuchaban gritos, sí, sillazos, sí, sí, portazos y todos los demás. Uh-huh. Entonces le preguntaron a la señora Apatito Bullrich.
0: Ajá.
1: ¿Qué dijo Apatito Bullrich?
0: A ver.
1: El presidente.
0: Sí.
1: Tiene.
0: Ajá.
1: Una emocionalidad importante.
0: Ah, ¿está emocionado?
1: No sé.
0: Entiendo yo que está emocionado por ser presidente.
1: Y se emociona mucho.
0: Y porque está haciendo las cosas re.
1: No sé, pero a ver. A mí me llama mucho la atención la frase.
0: Sí, porque lo que expresó,
1: dice ella,
0: claro, sí.
1: Cuando le preguntan si el presidente se había puesto loquito, se había revoleado cosas, se había gritado y todas estas cosas que los periodistas cucas.
0: No, pero ella lo dijo muy fino. Ella
1: dijo, el presidente tiene una emocionalidad importante.
0: Ajá. ¿Qué habrá querido
1: no
0: decir?
1: Lo definiría como un grito lo que hizo.
0: Ah.
1: ¿Y cómo qué lo define?
0: Y como emoción.
1: Emoción.
0: La emoción es algarabía, es felicidad.
1: Sonrisa, pero estaba enojado.
0: Sonrisa.
1: Estaba enojado.
0: Con el dedito.
1: No es sonrisa y alegría.
0: Con el dedito que te apunta.
1: No es sonrisa y alegría porque estaba enojado.
0: No, entonces es una emocionalidad muy importante.
1: Claro. Pero no es un grito.
0: No, nada. Es parecido. Pero no es. Es
1: no grito.
0: Emoción. Emoción, sí. Sí, la verdad que lo dijo. Sí, tenemos la nota, yo inclusive tenemos la nota. Sí.
1: Bueno, y insisto, me llama la atención porque en realidad todo el mundo dice lo mismo.
0: Sí.
1: El presidente está enojado porque el gabinete quiere que Adorni renuncie.
0: El presidente está enojado porque quieren los ministros.
1: El gabinete quiere que renuncie.
0: Sí, pero hace rato.
1: Bueno, yo le diría al presidente.
0: Que los escuche.
1: Lamentablemente, 8 de cada 10 argentinos.
0: Sí, está diciendo lo mismo.
1: Creen que Adorni tiene que renunciar.
0: Claro.
1: O al menos tomarse una licencia para dar las explicaciones correspondientes.
0: Sí, no puede estar ahí con todo el lo está. Cada vez tiene menos adherentes el presidente de la Nación.
1: No.
0: Sí, va bajando. Es como cuando vas a 25.000 pies, viste, 30.000 pies y empieza. Dice, en media hora estamos en el aeropuerto. Y empezó a bajar. Y esto es lo mismo. Así que, bueno, hasta ahora no lo larga. lo mantiene. No sé por qué lo mantiene, porque la verdad que ya está todo muy claro. Muy claro.
1: Claro.
0: Personas que saben y que tienen la información dicen que esto no tiene marcha atrás. Por más que era presente, todo, viste, todo lo que tiene, no, es que
1: hay una cosita que también hay que tener en cuenta.
0: Sí.
1: Que la declaración jurada, que ya está mal presentada, que ya omitió cosas, es la del 24.
0: Bueno,
1: declaración que ya fue presentada,
0: ya estamos en el 26.
1: Se presenta en el 25.
0: Claro, exacto.
1: O sea, él podría tener inconsistencias en la declaración jurada del año 25 y no pasaría nada porque ahora lo justifica.
0: Claro.
1: ¿Y con la del 24 qué hacemos?
0: No, por eso ya está. Eso no tiene marcha atrás.
1: Claro, ese es el problema.
0: Así que bueno,
1: no sé. Por eso hay una gran masa de ciudadanos que consideran que él tendría que renunciar. Yo siempre sostuve lo mismo.
0: Ajá.
1: Él, no sé si renunciar, porque le asiste el derecho de la legítima defensa.
0: Sí, bueno,
1: el principio de inocencia que regía la República Argentina hasta hace algunos años atrás. Uno es inocente hasta que se demuestra lo contrario.
0: Sí, sí.
1: Ahora es al revés, uno tiene que salir a demostrar que es inocente.
0: Uh-huh.
1: Pero más allá de eso, para mí, él debió dar un paso al costado. Haber dicho, muchacho, ¿me tomo un mes de licencia?
0: Uh-huh.
1: Presento lo que tengo que presentar, hago los papeles que tengo que hacer, llevo a los pibes al colegio, arreglo con mi señora para que no use los custodios para ir.
0: El auto. ¿No tienen auto ellos? Si son muy millonarios. ¿No le alcanzó para comprarse un auto?
1: Sí, sí tiene, pero los custodios la tienen que seguir.
0: No, ¿por qué?
1: Bueno, entonces,
0: si no funcionaría nuestra.
1: Arreglo todo esto, pequeño detallito.
0: Sí.
1: Y vuelvo.
0: Ajá.
1: Ah, como que me tomé unas vacaciones.
0: Exacto.
1: Y con eso se hubiera cortado.
0: Ah, no, pero no lo hicieron, ya está, no lo hicieron.
1: Del ministro jefe de gabinete. Y el gobierno no ha podido seguir con su agenda.
0: Claro.
1: Cosa que hoy no puede hacer.
0: No, hoy no lo puede hacer. No,
1: y que para más, el día jueves, a pedido de un sector de la oposición,
0: sí,
1: que incluya a los aliados.
0: Claro, claro.
1: Ojo, incluya a los aliados. El señor Adorni debería concurrir a las 11 de la mañana a la Cámara de Diputados. La convocatoria es para una interpelación.
0: Sí.
1: No sé si va a tener el quórum o no.
0: Ajá.
1: Acá hay un tema. Los que firmaron esta convocatoria es un sector de la oposición, en el cual no está incluido, por ejemplo, Unión por la Patria.
0: Ah, ¿no está incluido?
1: No.
0: ¿Por? ¿No, no pertenecen a ese grupo?
1: No está incluido, no están... porque cuando ellos llegaron a la comisión en que estaban analizando esto,
0: ajá,
1: esta convocatoria ya estaba hecha.
0: Ah, ya estaba hecha.
1: Claro, esta este pedido de interpelación ya estaba hecho.
0: Sí.
1: Y la estaban firmando.
0: Ajá.
1: Desde Unión por la Patria, lo que explicaron en su momento es que ellos tenían otros planteos más para hacer, que por consiguiente no iban a firmar ese dictamen.
0: Ajá.
1: Ahora, hay que ver si van a dar el quórum.
0: Claro.
1: Porque el jueves a las 11 de la mañana los diputados tienen que conseguir el quórum. Y bueno, y esperar que el señor Adorni tenga ganas de ir.
0: Que no va a ir seguro. No va a ir. Obvio, mira si va a ir a la boca del lobo. No. Bueno, señoras y señores, todo esto recién comienza. Y a todo esto la marcha universitaria, ¿no?
1: Sí, señor.
0: Así que, bueno, lo que decía Jair, ya llora. Ya llora.
1: ¿Ya llora?
0: Sí.
1: ¿Qué pasó?
0: Dijo que el desfinanciamiento universitario pone en riesgo el acceso al conocimiento y atenta contra la identidad misma de Córdoba. Atención. Bueno, todos los representantes de una forma, de un lado y de otro, están hablando de este tema. Que la verdad que, bueno... Sí, llega, bueno, por eso se moviliza, ¿no?
1: Ahora,
0: la universidad.
1: En el día de ayer, nosotros lo habíamos dicho.
0: Sí.
1: Creo que como una respuesta a esta marcha, el gobierno recortó...
0: 78.000, ¿no? Millones.
1: Supongamos que 80.000 millones.
0: 80.000 millones,
1: porque está, por una parte lo de educación y por otra parte
0: claro,
1: lo de ciencia. Afecta a los dos,
0: sí.
1: Por eso se habla de alrededor de 100.000 millones
0: en ciencia
1: y educación.
0: Ciencia y educación.
1: Del presupuesto universitario del año 2026.
0: Sí.
1: No te doy más, sino que te doy menos.
0: Claro, claro.
1: Sí. O sea, si eso no es ir a la boca del lobo a buscar o a intentar de una u otra forma generar más molestia, no sé qué es eso. La verdad, desconozco cómo se puede llamar eso ya.
0: Sí, es cierto. Bueno, la movilización en varias provincias del país, ¿eh?
1: Sí.
0: Varias. Yo creo que va a ser para todo el país, se va a movilizar. Pero bueno, en distintos lugares está esta movilización. Y bueno...
1: Y por tus dichos...
0: Sí.
1: Siempre hay que tener mucho cuidado lo que uno dice.
0: Sí.
1: En boca cerrada no entran mosca, dice por ahí.
0: Sí.
1: Porque en algún momento Adorni había dicho
0: que
1: en las universidades el problema que tenían era que no querían ser auditadas.
0: Claro, claro.
1: ¿Te acuerdas?
0: Sí, pero bueno.
1: Que era mentira esto de que se quería privatizar o cerrar las universidades.
0: Sí, como
1: que era mentira la falta de financiamiento.
0: Mentira. Es toda una mentira.
1: Y que lo que el gobierno exigía era auditar las universidades. ¿Se acuerda?
0: Sí.
1: De esas frases históricas del señor Adorni.
0: Sí.
1: Que culminaban cuando él sostenía que el que nada hace, nada teme, y que no tendrían que tener miedo en ser auditados.
0: Sí.
1: Eso podría decírselo al mismo.
0: El mismo tiene que mirarse hacia adentro.
1: Claro.
0: Y bueno, responderse.
1: Claro. Claro.
0: Sí, claro, sí. Así que, bueno, todo esto que está pasando, señoras y señores, ¿eh? Bueno, y otros medios, con lo que decías vos de Patricia, dice que decidió diferenciarse de la corrupción de los Milei. Y no le preocupa que se enoje Karina.
1: Hay un sector que está como intentando imponer la figura de...
0: De Patricia.
1: Patricia Burrish.
0: Sí, hacia la presidencia,
1: presidenta,
0: ¿no? Ajá, mira vos, che.
1: ¿Después va a andar llorando?
0: No, lo tiene allá llora para eso.
1: No, después va a andar llorando, porque la vez pasada terminó llorando.
0: Claro, sí, sí.
1: ¿Te acuerdas? Terminó llorando.
0: ¿Habrán hecho una medición, digamos? Ellos mismos, ¿no? Deben haber hecho una medición y se...
1: ¡Ella!
0: Y la ganadora, le da ganadora.
1: Obvio.
0: Ah, claro, porque le hizo ella.
1: Claro.
0: Sí, sí, sí, exacto. Sí, bueno, no tiene que...
1: Una de las grandes defensoras de Patricia Burrich,
0: sí,
1: es la esposa de quien era su candidato a vice.
0: Ajá, claro, claro, claro.
1: Ana Full, con la campaña pro Patito.
0: Obvio, obvio, sí, sí, sí.
1: Y no pro amarillito, sino que pro Patito.
0: Claro, claro, sí, sí. Bueno, y bueno, la interna que tiene el gobierno, una pena, ¿no? Sí. Que se peleen tanto y que hagan...
1: Bueno, pero yo no sé, para mí eso de la interna es más que nada un bluff.
0: Una pantalla, decís vos.
1: Sí, sí, sí. Porque por debajo de la mesa van pasando cosas de las cuales no se habla.
0: Sí, sí.
1: Entonces,
0: sí,
1: es como una gran pantalla de humo que tapa lo otro.
0: Sí. Bueno,
1: que tapa esto que hablábamos ayer. O
0: claro,
1: sea, este ajuste de 2.5 billones.
0: Billones
1: de pesos del presupuesto 2026,
0: que
1: fue aprobado a pedido del gobierno nacional, porque lo presentó el gobierno nacional en el Congreso en febrero. En febrero el Congreso aprueba el presupuesto que presenta el gobierno nacional.
0: Claro.
1: En abril el gobierno nacional ya no le gustó su presupuesto y en mayo le hizo un ajuste de 2 billones de pesos.
0: Esos son ajustes, no vamos a mandar con chiquita.
1: Recortate.
0: 2 billones. Recortate 2 billones. ¿Y los otros billones que tiene del asfalto, dónde estará esos billones?
1: Ya no está más tampoco.
0: Yo todos los días pienso, ¿y el oro dónde estará? Tampoco sabemos.
1: Bueno, pero eso no está en el presupuesto, pues.
0: Bueno, pero es
1: plata. No tiene nada que ver. No mezcle los tantos, es otra cosa que no tiene nada que ver. ¿Quién necesita oro?
0: Bueno, y vos sabés que el que también salió a despegarse un poco del presidente de la nación, de Javier Milei, con un duro comunicado, fue el PRO.
1: Bueno, pero el Mauri.
0: Mauricio Macri.
1: El Mauri quiere. El Mauri quiere, pero no le da.
0: Bajó.
1: A Mauri no lo mide ni la señora lo vota.
0: Bajo línea.
1: No, a ver.
0: Bajó la orden de votar a favor de la
1: remoción
0: del jefe de gabinete, de Adorni.
1: Voy a explicar una cosa. Adorni no puede mandar ni a su señora porque está separado.
0: ¿Se separó? La señora se
1: hace
0: separó.
1: Hace mucho tiempo.
0: Adorni, ya lo hablamos. ¿Quién decís vos? Ah, Macri. Ah, sí, no. Ella se fue a hacer quinta a otro lado. Está mucho
1: Macri
0: mejor.
1: No puede mandar ni a la hija. Porque está en Francia.
0: Bueno, pero es el referente del PRO. Sí. Le dijo a los diputados:
1: el PRO
0: no me lo votan, al contrario.
1: El PRO
0: me lo remueven.
1: El PRO está con la Libertad Avanza.
0: Ajá.
1: Parece que está con Patito, no con él. Él no tiene quien le dé un vaso de agua para llorar.
0: Cristian Ritondo es el que se maneja con la Libertad Avanza.
1: Sí. Y Patricia Burrich.
0: Sí. Así que, bueno.
1: Olvídelo. Olvídelo. Si usted mira los referentes de Macri que quedan adentro del PRO.
0: Claro.
1: Es toda gente que está fuera.
0: Que está fuera.
1: De.
0: Claro. Sí.
1: Así Vidal, que, por ejemplo. ¿Qué hace Vidal de su vida?
0: Vidal.
1: No existe.
0: ¿Quién es Vidal?
1: Políticamente no existe más.
0: Y pero igual quiere, porque yo la vi el otro día y dijo que se está preparando.
1: Y ellos igual
0: para,
1: tienen su interna propia, porque es Larreta, que podría haber sido otro de los referentes
0: también,
1: del PRO.
0: Larreta se está preparando también.
1: Pero ya no va más por el PRO, tiene otro partido.
0: Bueno, sí, sí. No,
1: bueno,
0: me,
1: entonces,
0: si
1: ¿a
0: no
1: quién
0: acepta
1: le habla Mauricio Macri cuando le habla al PRO?
0: Al compañero de él.
1: ¿Quién?
0: El perrito que tiene al lado.
1: Y sí, no tiene otro.
0: No sé, pero él, bueno, él habla y dice. No
1: sí,
0: quiero
1: él habla
0: ningún
1: mucho, dice
0: diputado
1: nada
0: del PRO que vote a favor de que se quede Adorni. No, hay que removerlo.
1: Bueno, eso como cuando él hablaba y decía que Santilli no tenía que ir con ellos. Claro. ¿Y dónde fue Santilli?
0: No, y Santilli fue con ellos porque ahí le conviene. Ahí le conviene. Exactamente.
1: Bueno, pero eso le digo.
0: Sí.
1: Macri no existe. No existe.
0: No existe.
1: No, y si usted mira las encuestas.
0: Sí.
1: Es el último que está allá abajo, en el último
0: mejor pestaño. Que exista, porque hay que enjuiciarlo también. Hay que
1: no, bueno, pero estamos hablando de política.
0: Hay que preguntarle dónde está todo ese dinerito que pidió él la
1: primera
0: vez.
1: No, eso hay que preguntárselo a Caput.
0: Al Fondo Monetario Internacional. Bueno, señoras y señores, todo esto, ¿eh? Qué lío. 35 minutos, está pasando de las 14 horas. Nos vamos a ir al primer corte de la tarde, ya venimos.

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Minutos, está faltando para las 15 horas, seguimos en la tarde acompañándote, comunicación rayada, acá en Radio Argentina, 2901-526800, si quieres enviarnos un WhatsApp. Sigue lloviendo en la ciudad. Cinco grados la temperatura actual en la ciudad. 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

0: Bueno, la cosa que no quedó muy claro entonces.
1: ¿Qué cosa?
0: Lo que dijo Patricia de la emoción del presidente.
1: Eso.
0: Eso.
1: Que el presidente está emocionado.
0: Está emocionado.
1: Es emocional.
0: Emocional.
1: Claro. Emocional. No grita.
0: Emocional. Se emociona. Tiene una emocionalidad importante.
1: Sí. No grita.
0: No grita.
1: No.
0: Ajá. Yo he escuchado algunos gritos alguna vez, ¿eh?
1: No.
0: De algunas grabaciones.
1: ¿Le parece?
0: De alguien.
1: Nada. Bueno, y una de las cosas que se está mencionando también tiene que ver con la licitación que está impulsando el gobierno nacional de rutas nacionales.
0: Rutas nacionales.
1: El proceso de privatización de corredores viales.
0: Claro, claro.
1: Lo cual
0: sí.
1: No sería nada.
0: Ajá.
1: El problema es que en esta licitación se presentaron varias constructoras que están mencionadas en la causa de los cuadernos.
0: Ah, ajá, pero ¿y esos van a quedar?
1: Entonces, ¿qué hacemos?
0: Excluidos, seguramente.
1: Nadie ha dicho que no puedan presentarse.
0: Ajá, nadie dijo.
1: No.
0: Bueno.
1: Así que bueno. Pero
0: entonces se presentan, eso por eso. No,
1: se presentaron.
0: Claro.
1: Ya se presentaron.
0: Obvio.
1: Pero ahora, si supuestamente vamos a cambiar las cosas y los corruptos no, y los cucatirapiedras no, y este no y el otro no.
0: Sí.
1: ¿Cómo van a permitir que aquellas empresas que están mencionadas en la causa cuaderno, más allá que vengo sosteniendo lo mismo, en las últimas informaciones que hay sobre esta causa, todo el mundo que se sienta en el banquito
0: dijo que fue obligado
1: por Estornelli?
0: Exacto. Estornelli ya no está más.
1: No, sí.
0: ¿Está?
1: Sí.
0: Ajá. Bien.
1: Pero bueno, es un tema.
0: Sí.
1: Para mí no deberían poder participar, pero qué sé yo. Yo porque pienso
0: ahora,
1: feo.
0: La verdad que deben tener tendrían que tener en cuenta lo que dicen todas estas personas, ¿no? Son un montón que dicen exactamente lo mismo. Todos dicen lo mismo, ¿eh? Sí. Todos te dicen lo mismo. Sí. Me extorsionaron, por eso dije esto, si no me metían preso.
1: Sí, sí, sí. Si
0: o no, sea que entonces esta causa de los cuadernos.
1: No sabemos en qué va a terminar, pero insisto.
0: Sí.
1: Llama la atención.
0: Por lo que dicen, fue todo
1: que
0: armado.
1: Los empresarios, claro. Porque no estamos hablando de los dirigentes políticos que van y se sientan. Los empresarios son los que sostienen que los amenazaron con detenerlos.
0: Claro.
1: Si no.
0: Qué feíto, ¿no?
1: Si no, ayudaban a culpar a Cristina Fernández.
0: Claro, claro. Sí, sí.
1: Si no la mencionaban, sácate adentro de ellos.
0: Una locura.
1: Estornelli y Bonadío. Sí. Eso es lo que han mencionado.
0: Lo que han mencionado.
1: Todos.
0: Todos.
1: Todos los empresarios que se han ido presentando.
0: Exactamente.

Bueno, y en Buenos Aires la 50 edición de la Feria Internacional del Libro terminó. Casi 3 semanas de una actividad muy, pero muy intensa, cultural, allí en la rural, como tantos años, ¿no? Se consolidó, digamos, una vez más, en estos encuentros editoriales muy importantes del mundo hispanohablante. Más de 1.340.000 visitantes. Le agrego uno más porque fue nuestro compañero también. 1.341.000 visitantes recorrieron los 50.000 metros cuadrados de esta exposición, que tuvo una duración de 19 días. Así que bueno, bien, por esto, ya cumplió 50 años esta feria. Realmente, así que bueno, sumamente importante para mucha gente que la va a visitar. Cinco minutos, se está faltando para las 15.

0: ¿Y qué pasó en Santa Fe?
1: En la provincia de Santa Fe.
0: Sí, señor.
1: Ajá.
0: República Independiente.
1: Le mandamos un saludo a los santafesinos, que nos escuchan los santafesinos también, ¿eh? Tenemos oyentes de Santa Fe que nos escuchan todos los días. Sí, sí, sí, le mando un saludo.
0: A mí no me venga después a pedir que yo lo defienda.
1: No, tenemos de la provincia de Santa Fe, no de Rosario, de la provincia de Santa Fe.
0: Ajá.
1: Tengo unos oyentes ahí que nos escuchan siempre, así que les mandamos un saludo.
0: ¿Terminó?
1: Sí.
0: Gracias. ¿Puedo continuar con la noticia?
1: Sí.
0: Muy amable por su...
1: Bien.
0: Porque en una cárcel, en Santa Fe, en una cárcel de máxima seguridad.
1: Sí, sí, sí.
0: Ojo,
1: sí.
0: No cualquier cárcel.
1: Sí.
0: No es la cárcel así.
1: La cárcel del Sin Sin.
0: No, peor.
1: Esa era.
0: No, peor.
1: Había
0: otra
1: que hicieron una película muy buena, ¿te acordás?
0: Peor.
1: Sí.
0: Encontraron un túnel.
1: Qué raro.
0: Durante una requisa.
1: Ajá.
0: En uno de los baños.
1: Sí.
0: De los patios externos del sector destinado.
1: Ajá.
0: ¿A quiénes?
1: ¿A quiénes?
0: ¿A quiénes? Ajá. A los super presos.
1: A los
0: peores presos. A los malitos, malosos de todos los presos.
1: Sí, los pesados.
0: Claro.
1: Eso que te miran y te dan miedo.
0: Ahora, ¿cómo hicieron los muchachos para hacer un bureque?
1: Sí, con una palita.
0: Un tunelcito.
1: Una palita.
0: Pero, ¿cómo hicieron para hacer un túnel en el patio donde están todos monitoreados, todos los están mirando, todos? Porque esos son los malos malitos.
1: Ese día estaban de franco, justo no lo vieron. Por una semana estaban todos de vacaciones. Los vamos a dejar solos, muchachos. Pórtense bien. Y empezaron a hacer huequitos.
0: Claro.
1: Claro.
0: Así que bueno, tras la detección del pozo.
1: Sí.
0: Hay actuaciones internas.
1: Y claro, imagínate.
0: ¿Cómo hicieron el pozo los muchachos?
1: Con una palita.
0: ¿Qué hicieron con la tierra que sacaron del pozo los muchachos?
1: La dejaron a un costadito, hicieron y fueron haciendo, la van dejando en un costadito.
0: ¿Listo? ¿En qué costadito?
1: Porque hacen un buraco bastante grande.
0: ¿Pero en el baño?
1: No, la van dejando de costadito y van cavando.
0: ¿En el baño lo dejaron?
1: ¿Lo dejaron en el baño?
0: Le pregunto yo.
1: No, en la misma zanja, en el mismo túnel.
0: No, porque tiene que ir sacando tierra.
1: Claro, va sacando y lo va dejando acostado, porque el túnel es grande.
0: No, es un túnel grande que se piensa usted que...
1: Tiene capacidad, y ellos tienen tiempo, tienen 25, 30 años en hacerlo, imagínate.
0: Bueno, así que a partir del encuentro de este túnelcito que estaban preparando los muchachos...
1: El túnel del tiempo era
0: ese. El túnel de la libertad.
1: No me digas que son de la libertad.
0: Este es el túnel de la libertad.
1: Soy experto.
0: Expertos en túneles libertarios.
1: Claro, ahí te...
0: A partir de la detección del túnel de la libertad, se dispuso el cierre del lugar.
1: Ajá, lo cerraron.
0: Sanciones para todos y todas.
1: Sí.
0: Y las investigaciones en consecuencia.
1: Y claro, porque imagínate.
0: Y además, como si eso fuera poco por el mismo precio.
1: Sí.
0: ¿Sabes lo que van a hacer?
1: Sí.
0: Van a ir a todas las cárceles a mirar si hay túneles.
1: Claro, porque eso se puede hacer. Después se puede hacer un conjunto de. ¿Viste cómo son los subtes? Línea D, línea A. ¿Esta dónde va? Esta sale a Congreso. Esta sale a la Casa Rosada. Esta sale a, no sé, a Olivia.
0: ¡Me pregunté!
1: Y así.
0: ¿Qué hicieron con la tierra que sacaron del túnel los muchachos?
1: No, la dejaron ahí, la tierra adentro.
0: ¿Cómo la dejan adentro?
1: Sí.
0: Usted tiene que sacar la tierra para hacer el espacio. No la puede dejar adentro.
1: Sí, no, me hicieron y taparon todo para que no se den cuenta.
0: Claro, y lo hacían todos los días el túnel. Y cuando iban a terminar la noche volvían a taparlo. Para que la gente no encontrara la tierra.
1: Ah, claro. ¿Y dónde van a dejar la tierra?
0: Se la comieron.
1: No la van a sacar. La tierra
0: la tenían que sacar.
1: Se dan cuenta, ¿no? Ahí se dan cuenta. Son muy, muy vivos son los señores que están ahí en carceleros. Claro. Y aparte, sí.
0: Yo creo que usted no sabe nada de túnel.
1: Bueno, la cosa es que el túnel... ¿Y qué pasó al final?
0: Todo preso. Hasta lo custodio está preso, ¿no?
1: Todo ojito blanco, tapando el túnel. Traeme la tierra que te llevaste en la carretilla para allá, para hacer 25 cuadras. Da a buscarla y traerla y tapame el túnel. ¡Qué bárbaro!
0: Dice, aprovecharon a armar el túnel Santa Fe, Uruguay.
1: Claro, sí, seguramente.
0: Y ya que hablamos de Uruguay, buenas tardes, escuchándolos como siempre, se viene el frío. Y me manda un video con un sol de aquello. Venga para acá que le vamos a mostrar lo que es el frío.
1: Claro, acá ya estamos con una nievecita bastante importante, ¿eh?
0: Claro.
1: Imagínate, Matías.
0: Estás patinando.
1: 4 horas para cambiar 2 cubiertas, imagínate. ¿Cuánta gente había? No,
0: claro.
1: No, sí, ya, acá ya la nieve está apuntando, ¿eh? Así que bueno.
0: ¿Apuntando para qué?
1: Para el frío.
0: Para notar sin dónde.
1: Para el frío. Bueno, saludo para Matías, saludo para Francisco, saludo para todos nuestros amigos, ¿eh? Por allá por Cuba también, nuestro amigo. En España también. En Italia.

0: Y hablando de Cuba, los músicos y los bailadores de allí, de ese país, se reunieron en La Habana el domingo. En la capital,
1: y no nos invitaron.
0: En la capital de Cuba.
1: No,
0: sí, qué lindo, La Habana, che. ¿Cómo no?
1: No nos invitaron.
0: Claro, claro.
1: Qué mal.
0: ¿Hay habanos en La Habana? ¿Eh? Así que para celebrar el Día del Son Cubano. El son cubano es un género musical autóctono de esta nación caribeña. Esta práctica fue declarada Patrimonio Cultural Inmaterial de la Humanidad. Así que, bueno, Yamira Blanco, tresera y directora de una agrupación Son Latino, declaró a algunos medios que recibió con beneplácito hace ya algunos meses, el 10 de diciembre, la noticia de la inscripción de la práctica del son cubano. Esto en la lista coordinada con la Organización de las Naciones Unidas para la Educación, la Ciencia y la Cultura, UNESCO. Dijo que defender el son es defender la cubanía y nuestras raíces. Tres minutos pasan de las 15. Nos vamos a un cortecillo y volvemos.
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0: Y bien, 12 minutos está pasando de las 15, llueve en la ciudad de Ushuaia.
1: ¿Llueve o cae nieve?
0: No, está lloviendo.
1: ¿Está lloviendo?
0: Por lo menos acá, por lo menos en la ciudad, por ahí a lo mejor un poquito más arriba,
1: está nevando.
0: A 3.000, 4.000 metros de altura está nevando.

0: Bueno, y sin lugar a dudas, el tema del día es esta cuarta marcha federal universitaria que está congregando al país en defensa de las universidades. Y creo que más que en defensa de las universidades, tiene que ver con algo que va un poco más allá, en defensa de la institución. ¿Por qué digo esto? Porque tenemos una ley de financiamiento que fue aprobada,
1: sí, exacto,
0: por el Congreso, que fue vetada por el presidente, uh-huh, y ratificada por el Congreso, que fue a la justicia y la justicia ordenó que se cumpliera.
1: Sí, exacto.
0: Y que bueno, por una cosa y otra, cuando justo estaba a punto de vencerse el plazo, uh-huh, en la cual estaba intimado el gobierno a cumplir esta ley, consiguió el persaltum.
1: El persaltum.
0: El persaltum.
1: Es el que salta.
0: El que salta.
1: Sí,
0: el por per, la ventana.
1: El per salta.
0: El perro que salta por la ventana.
1: El per saltó. Mira cómo salta en el per.
0: Presenta el persaltum.
1: Exactamente.
0: El perro saltó.
1: Sí.
0: Y lo único que quedó claro, uh-huh, es que no se va a aplicar hasta que la justicia termine de definir esta situación. Uh-huh. En algo que es triste, porque habla de el manejo político,
1: sí,
0: del incumplimiento de la ley,
1: sí,
0: una ley que fue ampliamente ratificada. Es una ley que desde su origen tuvo los dos tercios requeridos para una mayoría absoluta en las cámaras. Y en ese concepto el gobierno decide incumplirla y presentar su propia ley. Sin hablar con nadie. Porque obviamente el gobierno no convoca a la mesa universitaria para hablar de su nuevo proyecto.
1: Claro, no.
0: Sino que simplemente hacen, uh-huh, mandan y anulan lo que estaba.
1: Claro.
0: Cuando no funciona así la ley. O sea, ellos hoy tienen una ley de financiamiento, sí, universitario que se han negado sistemáticamente a cumplir. Eso es lo que está mal. Cuando un gobierno no respeta las, sí, normas, ¿quién, sí, las va a respetar?
1: No, por supuesto, si ya
0: desde... Cuando el Ejecutivo no respeta, no, lo que
1: lógico,
0: es una ley.
1: Lógico.
0: Porque yo, ciudadano, la tengo que respetar.
1: Sí, lógico.
0: Entonces, la base de una nación parte en el respeto, uh-huh, de las leyes vigentes.
1: Sí,
0: entonces,
1: sí, sí,
0: el gobierno debería haber cumplido la ley de financiamiento, más allá más de apelar allá todo lo que quisiera,
1: claro,
0: apelar.
1: Claro, claro, exactamente.
0: Y que posteriormente haber, sí, presentado su propio proyecto y intentar aprobarlo, uh-huh, en el Congreso.
1: Es porque esto, la verdad, que queda bastante desprolijo.
0: Claro.
1: Queda bastante desprolijo.
0: Y hoy el gobierno... La Libertad Avanza, uh-huh, vale decir el gobierno, saca un comunicado,
1: sí,
0: que es la República de Narnia.
1: Uh-huh.
0: Esto ya sí que es la República de Narnia.
1: Ajá.
0: No es la República Argentina.
1: No.
0: Este comunicado hace mención,
1: sí,
0: a la República Independiente de Timbuktu.
1: Uh-huh.
0: Habla de la situación universitaria en Timbuktu.
1: Sí, ¿qué le importa?
0: No, porque yo le voy a leer lo que ellos dicen y después usted me va a aclarar qué piensa.
1: ¿Qué les importa?
0: La Libertad Avanza,
1: uh-huh,
0: dícese,
1: sí,
0: que la movilización que van a llevar a cabo los estudiantes y docentes,
1: uh-huh,
0: es una marcha política opositora,
1: uh-huh,
0: que intenta instalar que el gobierno quiere desfinanciar a las universidades o cerrarla.
1: Uh-huh.
0: Vamos con el paréntesis al primer párrafo.
1: Sí.
0: Primero que nada, todo lo que ocurre en una sociedad es política.
1: Uh-huh.
0: Cuando usted define un presupuesto, es política.
1: Sí. No, lógico.
0: Cuando usted define la forma de la actividad en un aula,
1: sí,
0: es política. Todo es política.
1: Claro, porque sí, exactamente, le das tu impronta propia.
0: Y la política...
1: Todo es política.
0: No es mala palabra. Dejemos de decir que la política no, es una mala,
1: claro,
0: palabra.
1: No, la mala palabra son los hombres que practican mala política.
0: Claro. Lo que se hacen millonario en un año, por ejemplo.
1: Oh, a mí me encantaría.
0: Lo que se olvidan
1: yo
0: de
1: me olvido de mala palabra y todo.
0: Número dos.
1: Me olvido, yo de la palabra.
0: Sí, ese encantaría. Tipo de cosas.
1: Sí, sí, sí.
0: Eso
1: sí,
0: es lo
1: sí,
0: que
1: sí.
0: es una política incorrecta.
1: Incorrecto.
0: Incorrecto.
1: No es correcto.
0: Ahora, cuando usted directamente envía menos piticlines o envía el mismo piticlin que mandaba en el 2006,
1: sí.
0: evidentemente tenemos un desfinanciamiento.
1: 20 años de diferencia, imagínate.
0: Claro.
1: Y encima no lo actualizó, te manda lo mismo.
0: Claro, es lo mismo que el subsidio.
1: Es lo mismo, es lo mismo.
0: No lo quitó, no. pero manda los mismos 199 pesos que mandaba en el 2023.
1: Hay que tener 199 pesos, porque eso lo tenés que ir sacando de los billones.
0: Entonces, eso es desfinanciar.
1: Sí.
0: Cuando usted ni siquiera se preocupa por mantener el monto, actualizándolo según la inflación
1: claro.
0: que plantea el INDEC, no le pido nada raro.
1: No, según, el INDEC, me dijiste el INDEC.
0: Según la inflación que plantea el supermercado, no. La del INDEC, vamos con lo oficial.
1: Sí, pero o sea que el INDEC...
0: más simple aún, dólar, dolarice, ya que nos gusta tanto la dolarización, dolaricemos.
1: Dolaricemos, o sea, los salarios.
0: Hagamos algo.
1: Los salarios dolaricemos. No. Sí, estamos todos contentos.
0: No.
1: Dolaricemos los salarios, gana 100 mil.
0: Dice la Libertad Avanza que desde que asumió la administración, la política ha tratado de instalar, escudándose detrás de una causa noble, que el gobierno quiere desfinanciar las universidades o directamente cerrarlas.
1: Sí, sí.
0: Va el segundo párrafo y aparte. Ellos son la política. Ellos son parte de la política.
1: Obvio, sí. Obvio.
0: O sea, que no es el que la política ha tratado de instalar, porque ellos son políticos también. Yo creo que el día que entienda que son políticos, vamos a ganar 2 puntos.
1: Si a mí me hace ruido así cuando dicen, ¿por qué los políticos? ¿Por qué los políticos? Y no sé qué son.
0: Que nadie sabe.
1: ¿Qué
0: seres
1: son?
0: Emocionales.
1: Son, ¿qué son? No sé. Son
0: seres emocionales.
1: Les encanta la política, pero a lo mejor no se consideran políticos porque tienen poca
0: pero
1: carrera.
0: Hacen política. Lo que están haciendo
1: pista.
0: Es política.
1: Poca pista,
0: no,
1: poca
0: pero,
1: pista.
0: A ver, no se habla de la experiencia política.
1: Hacen política,
0: porque definen políticas de Estado. Hacen política.
1: Bueno, eso es lo que nos hace falta, política de Estado.
0: Bueno, pero ellos hacen política y hoy hay políticas de Estado. Que a usted no le gusten, que no esté de acuerdo. Pero hay política, porque cuando se fija el presupuesto y se hace motosierra, es política.
1: Obvio, eso es una decisión unipolitical personal.
0: No, es una gestión de gobierno. Las gestiones de gobierno hacen política. ¿O obvio. Qué cree que hacen?
1: No, y hacen... Sí.
0: ¿Matiné?
1: Y también.
0: ¿Hacen matiné?
1: Y también.
0: ¿Hacen reuniones en el cine?
1: Y, sí, sí.
0: No, hacen canta. Política, gente.
1: Canta. Circo, circo.
0: Y la política no es mala palabra, córtenla de que...
1: No,
0: de poner.
1: Bueno, pero no sé por qué te agarras con eso, ¿qué tiene que ver eso?
0: Porque ellos ponen eso.
1: Ah, bueno,
0: desde
1: sí,
0: que asumió,
1: siempre. Que, sí, siempre habló de los políticos.
0: Desde que asumió la esta casta. Administración, la dice casta. El comunicado, esto es textual.
1: Sí.
0: La política ha tratado de instalar. La política son ellos.
1: Sí.
0: Ellos son políticos
1: también.
0: Bueno, sí,
1: también. Pero no se consideran políticos, me parece.
0: Bueno, me parece que tienen un problema, porque ellos están para hacer política.
1: Están de paso.
0: Ellos están para hacer política. Su rol es hacer políticas para el país.
1: Sí.
0: Bueno. Cuando privatizan, es una gestión política. Cuando recortan, es política.
1: Todo es política. Bueno.
0: Cuando nombran a un embajador...
1: Es política.
0: Es política.
1: Y claro...
0: Cuando premian a un senador y lo mandan de embajador, es política. Todo es política.
1: No, la vida todo. Te saludan es política.
0: Cuando mandan los pliegos de los nuevos jueces y va la señora, la abuelita, el tío, el papá y el primo, es política.
1: No, todo,
0: son decisiones
1: todo.
0: Políticas que se toman.
1: Obvio. Bueno, genial. Ya sabemos entonces.
0: Continuemos.
1: Ah, ¿continúa todavía?
0: Sí. El gobierno nacional ha cumplido con todas sus obligaciones. Se ha transferido mensualmente el presupuesto asignado a las universidades nacionales en concepto de funcionamiento. Ellos mismos lo aclaran. El resto no lo necesita. Incluso dice que la partida creció. Ahora, yo le preguntaría, ¿esto creció con el recorte que hicieron del presupuesto? Pregunta, duda. Duda, solamente duda.
1: ¿Qué es lo que creció?
0: Claro, se hicieron un recorte.
1: Claro, pero por eso hay alguna cosa que debe haber crecido, no sé qué.
0: Claro, las obras en las universidades no.
1: ¿Las obras no?
0: No.
1: ¿La cantidad de profesionales?
0: Las becas tampoco.
1: Claro.
0: Bueno, ahí hay un grave error. Las universidades no tienen que ser conceptuadas por la cantidad de profesionales que se titulan en el año. Eso no es así. Las universidades no es una competencia quién saca más alumnos por año. No funciona así el sistema. O sea, si hay alguien que cree que una universidad es mejor porque saca 100 profesionales por año y la otra que solo saca 2, pero justo los dos son unos capos, unos bochos y salvan el planeta, ¿cuál vale más?
1: Y la otra pues tiene 100.
0: Gracias.
1: Y la otra tiene 2, nada más, ni se nota. Pero bueno, si te salvan el planeta, lo pensamos, mira, lo vamos a pensar un poquito, por ahí a lo mejor tenés razón, esos dos son muy valiosos.
0: Las universidades no se miden por la cantidad de profesionales que sacan al año.
1: No, viste, claro. Que por ahí hay universidades y dice, tenemos el primer ingeniero.
0: No es la granja del pueblo.
1: Sí.
0: Que si tiene más vaquitas le va mejor.
1: Y no, claro, claro. No, sí, yo conozco a alguno que
0: estamos
1: le va muy bien con las vacas.
0: Hablando de formación.
1: Sí, exactamente.
0: Estamos hablando de profesionales que salgan a buscar herramientas, que salgan a buscar soluciones a los miles de problemas que tiene hoy la República Argentina en toda su
1: Pero no sé si los ministerios y todos los miembros de gabinete y demás tienen toda esa gente así como para ir salvando todos los agujeros que tiene el colador. Claro, yo no sé si hay tanta gente.
0: No, porque estamos recortando gente.
1: Por eso te digo, ¿cómo ya. ¿Y cómo lo vas a salvaguardar cada vez? Vas a, menos.
0: Bueno, no necesita pertenecer a un Estado para buscar soluciones a los problemas.
1: Sí.
0: No pasa por ahí.
1: No
0: necesita pertenecer al Estado para buscar.
1: Piticlines.
0: Bueno, pero ese es el recurso que están reclamando las universidades.
1: Si no tienes los piticlines, estás frito.
0: Investigación.
1: Sí, pero ¿quién quiere investigar? Que después se separan las familias, mira lo que le pasó al pelado, cosas.
0: Pero no esa investigación.
1: Ah, no, eso se envía.
0: Eso es espionaje.
1: Claro, bueno,
0: investigación como, no es lo mismo que espionaje.
1: Llámalo como quieras, se pelearon todas las familias, uno no se fue con uno, el otro se fue con el otro. Mirá ahora Adorni también.
0: Pero no tiene nada que ver, hay miles de enfermedades en el planeta.
1: Sí, sí.
0: Y si tenemos profesionales que puedan investigar las posibles variantes.
1: Sí, hay montones.
0: Claro.
1: Sí, hay montones. Sí,
0: eso muchísimas. También es parte de una universidad.
1: Y obvio, es lo fundamental, lo principal.
0: Claro.
1: Exacto, sí.
0: Pero entonces, ¿de qué estamos hablando?
1: Estamos hablando de eso, de que 100 son más que 2. Y 100, parece que no te hacen ruido. Si aplaudo al muchacho y todos aplauden, ¿viste? Sacamos 100.
0: No, bueno, hay una situación que no deja de ser real. Y que el Fondo Monetario Internacional siempre ha buscado, y ojo, yo no lo responsabilizo porque ellos ponen en carpeta un proyecto, pero el que lo toma es el dirigente político de la nación.
1: Obvio.
0: Lo que está comprobado, y esto científicamente,
1: sí,
0: es que el Fondo Monetario Internacional, donde mete la mano,
1: sí,
0: le intenta que haya una clase media que vaya en descenso.
1: Claro.
0: Para eso usted necesita personas que no se preparen. Para eso usted necesita,
1: obvio,
0: gente que no vaya a las universidades,
1: ni a la escuela,
0: gente
1: que
0: no sea profesional.
1: Claro, volver a la Argentina del 30.
0: Mano
1: sin
0: de
1: menospreciar
0: obra
1: a nadie,
0: económica.
1: ¿No? Pero digo, hace muchos años había mucha gente que no participaba de poder ir a las escuelas.
0: Por eso necesitamos mano de obra económica.
1: Claro.
0: Eso se llama así.
1: Sí, pero
0: en sintonía, entonces vamos achatando la clase media que pasa a ser clase baja.
1: Sí.
0: Y necesitamos que haya una población no culturizada para que sea más fácil manejar las políticas de esa nación. Eso es la regla básica del Fondo Monetario Internacional que aplica en cualquier país en el que se va a meter. Mera coincidencia.
1: Sí. es un tema que es bastante delicado y que, ¿sí?, por ahí no se le presta la atención necesaria y se trata de resolver, ¿no? Yo creo que hay muchos profesionales que están preocupadísimos por esto. Muchos, sí, muchos.
0: Todos, pero los que no pretenden, solo los profesionales. Pero,
1: y la gente, o sea, del otro lado también mira y dice, ¿y ahora cómo voy a hacer?
0: No, pero a ver, pongámonos en una situación no muy lejana, cuando el señor Mauricio Macri decía, Argentina necesita para salir adelante, sí, ¿qué necesitaba?
1: Acá,
0: peones de campo,
1: no, acá
0: necesitaba
1: a mí me
0: ganadero,
1: dijo,
0: necesitaba estudiantes haciendo prácticas en el secundario, en empresas y comercios sin que les paguen.
1: No, a mí,
0: ¿eso era?
1: A mí me dijo puntualmente que necesitaba 1000 ingenieros porque no había... no fabricábamos ingenieros y médicos tampoco. Me dijo acá acá cuando le hicimos la nota.
0: Entonces,
1: sí,
0: ahí tiene la respuesta.
1: 1000 ingenieros en ese tiempo. Tener... ¿Cuánto hace ya? Ya debe faltar como 2000. Ya ahora faltan como 2000.
0: ¿Sí?
1: Y claro.
0: No.
1: Pero bueno, es lo que no se está haciendo.
0: Claro.
1: Nada,
0: y cuando usted invierte menos dinero...
1: Sí.
0: Va haciendo que los docentes salgan de las universidades. Y si no tiene docente, la calidad educativa va bajando.
1: Uh-huh, sí.
0: Cada vez hay menos formación.
1: Sí, sí.
0: Se necesitan ciudadanos formados. Y eso es lo que hoy, cada día, es más difícil.
1: Uh-huh.
0: Cuando usted mira el mapa del país y ves que cada vez hay menos profesionales en el área de la salud, por ejemplo...
1: Sí.

0: Sí. Se necesitan ciudadanos formados. Y eso es lo que hoy, cada día, es más difícil. Uh-huh. Cuando usted mira el mapa del país y ves que cada vez hay menos profesionales en el área de la salud, por ejemplo.
1: Sí. Para las personas.
0: Pregúnteme cuánto está la beca.
1: Se pueden congelar con el frío, pero no. ¿Viste?
0: Pregúnteme cuánto está la beca.
1: ¿Cuánto están las becas?
0: ¿Cuánto está la beca para
1: resignado.
0: Aquellos que tienen?
1: No, obvio, yo me imagino.
0: Están estudiando en la universidad.
1: Me imagino que deben ser dos mangos, ni para el
0: 35 mil pesos por.
1: Sí, por mes. Beca. Por mes. 35 mil pesos.
0: Sí. Esa es la beca.
1: Bueno, tiene que estar contento porque por un día se va a tomar un café con leche, aunque sea. En el bar, claro. 35 lucas. Imagínate. Yo,
0: pero,
1: yo no
0: sé dónde sacan. Se tiene que ir a tomar un café.
1: Yo no sé de dónde se sacan esos números.
0: Porque se sostienen los mismos números.
1: No sé,
0: lo mismo que con el subsidio del gas.
1: En esto no se dan cuenta, viste, que hay que actualizar y demás. Se dan cuenta de las otras cosas que sí que tienen que actualizarlo y viste. Sí. Y bueno, y acumular y tenerlo. Pero en estas cosas que son para el pueblo,
0: cuando,
1: no hay nada.
0: Cuando
1: nada.
0: El propio gobierno asume, en su momento, hace algunos añitos, lo primero que hace es actualizar las tarifas
1: de
0: los servicios porque estaban desactualizadas. Uh-huh. ¿Se acuerda?
1: Sí.
0: Bueno, se actualizó todo menos los beneficios que tenía el Estado. Como por ejemplo, subsidio al gas. Como por ejemplo, becas Progresar. Eso no se actualizó.
1: Sigue
0: siendo el mismo monto definido desde ese momento.
1: Claro.
0: Entonces, capaz que si usted no tiene recursos, con esa plata no sobrevive ni dos días.
1: Y no. No. Claro.
0: Eso es cuando uno dice mantener a la universidad. Eso es otra forma de mantener a la universidad. Cuando usted ve que no hay becas. Que no hay para infraestructura, que no hay para dotar una computadora, que no hay.
1: Sí.
0: Evidentemente lo que no hay es interés.
1: Claro, no, exactamente. Bueno, señoras y señores, de todos modos, en rato se empiezan a juntar ya, ¿no? A las 16 era acá.
0: Acá, porque en otros lugares ya van caminando.
1: Ya van caminando, sí. Así que, y a las 17 van a estar todos acá en la UNTDF.
0: Sí.
1: Acá en Hipólito Yrigoyen. ¿No? Así que bueno, los que quieran sumarse y seguir esta lucha, esta pelea, evidentemente se pueden sumar, es lo que
0: obvio.
1: Claro.
0: Pueden
1: chicos,
0: participar
1: jóvenes,
0: a partir
1: grandes,
0: de las
1: todo.
0: 16.
1: Claro, exacto.
0: Caminando desde la Plaza Malvinas o directamente 17
1: acá en la
0: UNTDF.
1: Exactamente.

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0: Y bien, estamos de vuelta, 16 minutos, está faltando para las 16 en la República Argentina y sigue lloviendo en la ciudad, Nieve y agua y bueno, ya se viene el invierno. Y,
1: ¿dónde?
0: Y queda poco de invierno, ¿Cómo se va este año? Es impresionante. A mí se me está yendo, pero así, rapidísimo.
1: A mí se me está yendo la vida, la clara.
0: No, bueno, eso también, ya sabemos. Uno está en la vejentud ya. Así que, bueno.
1: ¿Y estos últimos 3 años?
0: Sí.
1: Vale por 800.
0: No, estos son muy, muy buenos estos. Últimos años te enseñó.
1: Sí, me enseñó
0: a valorar la vida. A valorar las cosas que tenés,
1: ¿sí?
0: Y lo que podés llegar a no tener.
1: También.
0: Está difícil la situación, ¿eh? Sí. Está muy, muy, muy compleja. Bueno, vamos a hablar con el secretario de Ambiente, Cultura y Educación de la Municipalidad de Ushuaia. Con título corto, con David Ferreira, que lo tenemos en la línea telefónica. ¿Cómo estás, David? Roberto Castellano, Ifi Gajardo por este lado.
2: ¿Cómo están, Roberto Ifis? Hola. Buenas tardes para ustedes y para la audiencia. ¿Cómo estamos?
0: Pero bien, acá al pie del cañón. ¿Nos escuchás bien?
2: Sí, nos escucho bárbaro.
0: Bueno, bárbaro. Bueno, la verdad que... ¿Cómo andan por ahí trabajando, me imagino? ¿Ustedes también?
2: Sí, la verdad que como ustedes, metiéndole mucho trabajo, desde la cuestión ambiental, sí. Trabajando mucho, bueno, en esta etapa de invierno, bueno, ya se nos fue el verano, que todo lo que tenía que ver con el crecimiento de la ciudad, corte de pasto, flores, ponerla más lista de lo que es a nuestra querida Ushuaia, bueno, ahora nos toca todo lo que tiene que ver con el despeje de nieve en distintos espacios públicos, en distintas escaleras de la ciudad.
0: Sí.
2: Así que bueno, de hoy tempranito trabajando en función de bueno, si bien ha sido una nevada importante ayer, hoy levantó un poquito la temperatura y nos ayudó. La verdad que estando atento a estas cuestiones climáticas.
0: Sí.
2: Así que, bueno, con el tema del control, de la recolección de residuos, como venimos trabajando.
0: Sí, sí.
2: Y con lo cultural, bueno, también trabajando ya en lo que es una próxima edición de la Fiesta Nacional de la Noche Más Larga y sosteniendo nuestro calendario cultural que tiene la ciudad, nuestra agenda anual.
0: Sí.
2: Y también, bueno, dándole mucha importancia al trabajo con las asociaciones intermedias de la cultura, sosteniendo nuestros talleres culturales, así que bueno, con mucho trabajo, porque bueno, tenemos la responsabilidad de llevar adelante la unificación de marzo de 2 secretarías importantes para la gestión municipal, así
0: claro.
2: Que con esa responsabilidad
0: venimos
2: transitando bueno estos días y este tiempo desde que se quitaron las secretarías.
0: David, vos hablabas recién del operativo invierno y demás, quiero preguntarte puntualmente, ¿no? El tema de escaleras de los barrios, digo, casi todos los barrios altos tienen para cortar, ¿no? Camino o escaleras, ¿están en buenas condiciones todas esas escaleras o tienen algunas para reparar?
2: Sí. No, siempre hay para reparar, porque bueno, obviamente el clima a veces no ayuda con respecto a lo que es la puesta en valor de la distinta escalera. Hemos tenido un verano muy húmedo, muy lluvioso también, que eso afecta, pero bueno, nosotros desde la Secretaría tenemos la responsabilidad de lo que son las escaleras de Alén hacia arriba, toda la zona que va desde Alén hacia la altura, no digo de la montaña, pero sí en algunos barrios altos de la ciudad.
0: Sí.
2: La Secretaría de Hábitat tiene la responsabilidad de las escaleras del sector del Caidé, que es el barrio Obrero, Escondido, Bonete, bueno, todo ese sector.
0: Sí.
2: Y el resto de las escaleras de la ciudad lo tiene la Secretaría de Planificación a través de servicios públicos, así que bueno, trabajando en conjunto para que en estos tiempos, si bien aún digamos, no tenemos una exigencia plena con respecto al clima, tener la mirada y las distintas situaciones que se pueden ir dando en las escaleras que tiene, son muchas la ciudad, bueno, ciudad con una topografía compleja, así que estando alerta y atentos a que no tengamos ningún inconveniente en los días que vienen, entendemos que el clima se va a poner un poquito más hostil.
0: Tres preguntas tengo con respecto a los barrios, se viene el frío, leña se sigue entregando, agua se lleva y ripio se tira.
2: Agua se lleva, perdón, la última.
0: Ripio, si se enripia las calles.
2: A ver, vamos por partes.
0: Sí.
2: lo que es competencia de la Secretaría de Políticas Ambientales, Culturales y Educativas. Sí. La provisión de agua la seguimos sosteniendo, ajá, obviamente. Llevamos el agua a cerca de 2.000 familias en distintos sectores de la ciudad, que son aquellas que, por distintas cuestiones, no tienen la infraestructura de la conectividad a la red. Así que, digamos, y no es solamente el sector de la montaña, digo, la Organización General San Martín,
0: claro,
2: algunas viviendas de Valle de los Rubíes, digamos, no solamente los sectores altos de la ciudad, algunos sectores del barrio, del Valle de Andorra también estamos llevando.
0: Sí.
2: Así que, bueno, seguimos sosteniendo eso, ahora con un trabajo que debe ser mancomunado con servicios públicos para que nos garanticen en esta temporada de invierno la transitabilidad, no solo por el agua, sino también por, digamos, el garrafero, o por si llega a haber algún inconveniente, alguna ambulancia, algún, digamos, vehículo de bomberos, pero digo, garantizar la provisión del servicio. Con respecto a la leña, son tiempos complejos desde lo económico, pero creo que la MUNI va a hacer un esfuerzo con respecto a la adquisición de leña. Después veremos, seguramente se comunicarán, o como veremos el tema de la distribución, no desde nuestra secretaría, pero bueno, sé que estamos viendo la posibilidad de adquirir algunas camionadas de leñas para los sectores más vulnerables,
0: porque
2: el interno. Y sí, y el ripio va a estar, digamos, distribuido en los distintos sectores, como lo hacemos todos los años, que hay sectores determinados para distribuir los áridos, para que las máquinas ya cuando vayan a distintos sectores de la ciudad lo tengan más a mano y no tengan que hacer un recorrido mucho más amplio. Así nada, obviamente, Roberto, en un contexto económico difícil, mayores de esfuerzo para tener un operativo invierno, digamos, que pueda resolver la transitabilidad de los vecinos y vecinas. Pero bueno, va a ser, digamos, un esquema, no digo chico, pero sí, digamos, acotado a los recursos económicos que tiene el municipio.
0: Y el tema de sal, eso sí, ¿no? ¿Y van a dejar máquinas en los distintos barrios para o las van a ir bajando, intercalando? No sé si les alcanza, porque los barrios cada vez son más.
2: No, yo creo que las máquinas que tenemos, más algunas que se van a contratar, van a tener que alcanzar, no nos va a quedar otra.
0: Claro.
2: Y la verdad que no sé cómo la disposición, si las dejan establecidas en algún lugar de la ciudad o si las bajan. Me parece que en algún punto, en algún momento las dejaban, en algunos sectores altos, que por ahí es más complejo, digamos, el recorrido.
0: Sí.
2: Y cuando son distintos sectores, en otros sectores de la ciudad, por ahí más llano, bueno, hacen el recorrido de llevarlas hacia los distintos galpones que tienen para digamos, el resguardo de las máquinas.
0: Claro.
2: Pero bueno, la idea es garantizar la transitabilidad y esperemos, digamos, tener, no digo un invierno benévolo, pero que bueno, que podamos alcanzar a cubrir todas las necesidades que va a tener la comunidad.
0: Sé que están con el tema de los vecinos, recién lo mencionabas, hay una buena cantidad de vecinos. ¿Qué asistencia se le está dando, más allá de esto que nombrabas? ¿Hay alguna otra también para las familias que están muy, que son muy muy vulnerables realmente, digamos, que más que nada en lo básico, ¿no? Que por ahí no pueden ir ni siquiera a comprar al almacén de la esquina. Digo, también eso se está ayudando.
2: Sí, se ayuda desde, bueno, otra secretaría que se unificó fue la Secretaría de la Mujer y Desarrollo Humano, que era la Secretaría de Planificación y la Secretaría de Género. Y ahí, a través de la Subsecretaría de Inclusión Social, entiendo que vienen trabajando con la asistencia, como hemos hecho todos estos años, a distintas familias que por ahí no le están pasando del todo bien.
0: Sí.
2: Sabemos que, porque nos pasa a todos tenemos algún conocido, alguna familia que está en situación compleja y que cuesta cada vez más llegar a fin de mes, digo, hay mucha gente sin laburo, los productos están cada vez más caros, los alquileres también, digo, los aumentos también no acompañan, por una cuestión lógica de una retracción de la economía, pero bueno, vamos a tratar de ayudar a todos y a través de la Subsecretaría de Inclusión están haciendo el trabajo de sostener a algunas familias que, bueno, que llegan a la Secretaría para ver si pueden tener algún tipo de ayuda social.
0: Bueno, y me llegan algunas preguntas, una referente al tema de ambiente, que es ahora tu secretaría también. Dice, si le podemos preguntar, ya que tiene ambiente, si es real que los turistas hacen excursiones por el vertedero. Lo escuché y me pareció increíble.
2: A ver, vamos a tratar de dejar bien claras algunas cosas respecto a estas situaciones que se dieron en los últimos días.
0: Bien.
2: No voy a hablar de lo sanitario porque no es mi métier, digo, no soy un profesional ni un técnico respecto a ello. Sí, puedo decirte que el relleno sanitario, para que ingrese algún tipo de turista, o para que ingrese alguien, tiene que tener la autorización de dos vías, de la Secretaría de Ambiente, o sea, de la Municipalidad, y de la empresa agrotécnica Fueguina, que tiene la contratación del mantenimiento del relleno sanitario, totalmente. Bueno, eso no ha ocurrido en estos tiempos que establecen, para hablar, digamos, directamente de lo que ha sucedido con el tema de enfermedad de hantavirus.
0: Ah, de hantavirus,
2: que ha afectado a algunos, algunos pasajeros de un crucero que estuvo 24 horas en Ushuaia.
0: Sí,
2: lo que hemos visto en algún momento es que por fuera del relleno sanitario a veces se llega gente para sacar distintas fotos a los distintos avistajes de aves que se congregan en el relleno, en el que es el relleno sanitario, y esto yo lo quiero dejar bien claro porque hemos escuchado en los últimos días vertedero, basural a cielo abierto. La ciudad de Ushuaia es la única ciudad que tiene relleno sanitario. ¿A qué se debe esto? A que el relleno sanitario cumple con distintas condiciones y características ambientales para ser tal, digo, la captación de líquidos lixiviados y su tratamiento, el sistema de venteo de gases, todo lo que tiene que ver con la disposición de la geomembrana para sostener todo lo que es el suelo del relleno, digo, tiene distintas condiciones que es diferente a que sea un basural a cielo abierto donde la gente va, dispone la basura en cualquier lado y listo. Esto es otra cosa, esto es un relleno sanitario. Y hemos visto en algunas oportunidades que hemos visitado el relleno y que hemos trabajado en el lugar, algunos turistas que suelen llegarse a sacar fotos, pero no mucho más que eso. De ahí a decir que ha sido Ushuaia el punto cero de una de un contagio de hantavirus, de un roedor que, según dicen los especialistas, no existe en nuestra ciudad o no existiría en nuestra ciudad, está muy lejos. Me parece bueno, que las cuestiones sanitarias que se encarguen los que tienen,
0: exactamente,
2: digamos,
0: el
2: conocimiento real, lo que sí nosotros le podemos decir a los vecinos y vecinas de la ciudad, que el relleno sanitario cumple con las condiciones ambientales y sanitarias establecidas, y que no es un lugar donde la gente pueda ir a ingresar a avistar distintos tipos
0: de
2: aves, porque no está permitido.
0: Vale la aclaración para la oyente. Otro oyente, esta pregunta también está muy buena, dice otro oyente. ¿Han pensado desde la MUNI poner un servicio para podar árboles? No digo gratis, pero accesible. Con el viento tuve problemas con un árbol, 300.000 pesos por cortar las ramas me cobraron y fue lo más económico. Dejo la inquietud.
2: Está bien, a ver, vamos a ver si le podemos aclarar al vecino o vecina. A ver, nosotros dentro de la Secretaría de Ambiente tenemos la Dirección de Parques y Jardines. Y dentro de la Dirección de Parques y Jardines tenemos un departamento de arbolado. No es que asistimos a todas las familias que tienen algún tipo de inconveniente con los árboles. A ver, Ushuaia, muchas casas de Ushuaia tienen una gran cantidad de árboles dentro de sus predios, sus veredas, donde con el tiempo, digamos, más que nada en el casco viejo, con el tiempo van creciendo y las raíces empiezan a molestar a las, digamos, las construcciones de las viviendas.
0: Sí.
2: Con respecto a ese tema, a ver, nosotros no tenemos inconvenientes de asistir a alguna familia que tiene alguna situación con un árbol.
0: Sí.
2: El tema es el siguiente: por cuestión normativa y de seguridad, y el árbol se encuentra dentro del predio privado de las familias, no tenemos intervención. Si se encuentra en la vereda o en algún sector cercano de un espacio verde, como nos pasa en algunos sectores de la ciudad, que hay árboles que están en un predio público y que pueden afectar a alguna vivienda, y somos nosotros los que intercedemos para velar por la seguridad de esa familia. Pero todo lo que tenga que ver con corte de árboles, poda en terrenos privados, es responsabilidad pura y exclusiva de cada uno de los dueños de casa.
0: Bueno, pero le damos la solución al vecino. Lo que tiene que hacer el vecino es correr el alambre hasta donde está el árbol para atrás y la municipalidad va. Y zafa los 300.000 pesos.
2: Es una propiedad. Sí, sí. Nosotros cuando podemos y vemos que no hay ningún inconveniente, ¿por qué? porque hace un tiempo, muchos años atrás, se intervenía, y bueno, y en algunas ocasiones, digamos, corrían riesgo la construcción de la vivienda, y después la MUNI tenía que hacerse el cargo. Le salía caro una situación de una ayuda social a un vecino y terminábamos haciéndonos cargo de una situación de rotura de materiales de construcción de la vivienda, así que bueno, se definió por una cuestión activa de seguridad, que todo lo que está en espacio público tenemos la responsabilidad, en predios privados, está de cada uno de los vecinos y vecinas de la ciudad.
0: Bueno, con respecto a lo que hablábamos de la asistencia, otro vecino pregunta, ¿cuántos vecinos más menos asisten?
2: Y mirá, yo no tengo el dato fino, pero en la última presentación en el Consejo Deliberante y por diálogos que tenía en su momento con Yanira Martínez, que estaba a cargo de la Secretaría de Políticas Sociales por entonces, teníamos un número importante mensual de cerca de 1.300 familias que asistíamos, ¿no? Se hizo un trabajo muy importante en pandemia, obviamente después por la cuestión, digamos, sanitaria, disminuyó notablemente, y después con la salida de pandemia empezó a crecer, ni hablar, los últimos dos años, donde hemos tenido un crecimiento exponencial de las solicitudes de ayuda social, ¿no? Digo, no solamente lo que es una cuestión de alimentos, sino ayuda social de distintos esquemas de salud mental, digamos, hay un cuerpo interdisciplinario ahí en la Secretaría que atiende distintas cuestiones, ¿no? Me parece que más allá de la cuestión económica, no solamente afecta al bolsillo, sino también, digamos, a otros factores de los seres humanos que cuando estamos en crisis a veces cuesta mucho más. Pero sí ha crecido exponencialmente la ayuda social desde el municipio, ¿no?, hacia distintos sectores de la ciudad.
0: Ah, está retrucando el mismo vecino del árbol, sigue diciendo.
2: ¿Qué dice?
0: Eso se soluciona con un seguro responsabilidad civil que también pide cortar árboles.
2: Está bien, pero ¿quién lo paga?
0: Y,
2: porque te imaginas que nosotros vecino. Tenemos que asistir de la MUNI.
0: Yo me imagino el vecino.
2: A todos los vecinos. Claro. Bueno, digo, a ver, primero también hay que ver la situación, ¿no? No ha tocado de ir a ayudar a vecinos que ha sido simplemente la poda de unas ramas. Que ahí no hay problema y si vemos que no hay ningún tipo de afectación con una declaración jurada, nosotros no tenemos problema. Pero ha tocado otras situaciones de árboles muy altos donde necesitas un esquema de autoelevador para cortar ramas o en su defecto distintas situaciones donde han crecido hacia abajo las raíces, se ven afectadas las viviendas. Bueno, ahí ya directamente nosotros como MUNI no intervenimos, pero cuando no es tan compleja la intervención, lo evaluamos y lo analizamos.
0: David, en días más, bueno, el operativo invierno, contame un poco, digamos, la gente, para los que por ahí todavía no lo saben, cuándo hay que poner cubiertas con clavos, cómo va la cosa.
2: Cubiertas con clavos, hay una disposición provincial que dice a partir del día viernes 15 de mayo. Nosotros creo que si no es hoy, mañana también ya vamos a estar saliendo con la comunicación de la ciudad, que vamos a acompañar esa fecha, que es por lo general la que se sostiene siempre para el uso de cubiertas con clavo, que es el 15 de mayo. El operativo de invierno va a ser similar al de otros años, donde tenemos un circuito primario que establecer a primera hora la transitabilidad en los distintos lugares que tienen que ver con el recorrido de el transporte público de la ciudad, con distintos colegios, con los hospitales, digo, todo ese es el circuito primario. En nuestra primera intervención hay que recordar siempre a los vecinos y vecinas que mientras se produce la nevada, no hay operatividad porque estamos gastando recursos en una situación donde va a seguir nevando y nosotros siempre establecemos la salida a los distintos circuitos cuando tenemos las ventanas establecidas para hacerlo, ¿no?

0: hospitales, digo, todo ese es el circuito primario, uh-huh. Es nuestra primera intervención. Hay que recordar siempre a los vecinos y vecinas que mientras se produce la nevada,
1: sí.
0: No hay operatividad porque estamos gastando recursos en una situación donde va a seguir nevando y nosotros siempre establecemos la salida a los distintos circuitos cuando tenemos las ventanas establecidas para hacerlo, ¿no? Eso es donde garanticemos el andar de la cotidianidad de los vecinos.
1: Claro.
0: Así que, y siempre diciendo dos cuestiones fundamentales. Aquellos que tienen vehículos, uh-huh. Sostener las cubiertas con clavos, las
1: exacto.
0: siliconadas, porque
1: exacto.
0: nos ha pasado de garantizar transitabilidad en algunos lugares y sectores altos,
1: sí.
0: y los vecinos lamentablemente no han podido tener las cubiertas en condiciones o las cubiertas que se deben llevar. Entonces, por más que en algunos sectores garanticemos la transitabilidad,
1: sí, claro.
0: si no hay cubiertas con clavos,
1: nada,
0: siempre va a haber conveniente.
1: Sí, sí, salís volando.
0: Y después, lo de siempre, que aquellos que tenemos la responsabilidad de nuestras veredas, dejarla en condiciones para uh-huh, evitar uh-huh. cualquier tipo de inconveniente, ya sea de la transitabilidad de un vecino por una vereda o que si no está la vereda en condiciones tiene que caminar por la calle, y también es complejo en estas épocas, así que nada, garantizar también la limpieza de las veredas en tiempos de temporada invernal, así que
1: sí.
0: más allá de algunas cuestiones puntuales va a ser un operativo acorde a lo que hemos hecho en los últimos años.
1: Uh-huh.
0: Uh-huh. Y esperemos, a ver, el invierno pasado tuvimos una poca cantidad de nieve, pero la verdad que estuvo muy frío y muy mucha escarcha. Entonces también te genera la utilización de recursos como la sal y
1: claro.
0: lo que es el sí. agua, ¿no?
1: Sí.
0: Pero bueno, veremos cómo se viene dando, viste, ha cambiado el clima en la ciudad en los últimos años. Ya no, digamos, en la ciudad, digo, en los valles nieva mucho, en uh-huh. los barrios altos también.
1: Sí.
0: Pero en la ciudad por ahí, por lo general, es mucho más hielo que nieve, así que... Y bueno, también transitar con mucha precaución.
1: Otro oyente dice, si los montículos de nieve, los acopios, se sí. pueden poner en el medio de la calle, no en las puntas, porque le dificulta a veces ver el otro vehículo que pueda llegar a venir.
0: Sí, a veces tenemos esa situación que nos plantean,
1: sí.
0: de que a veces cuando se acopian y se acumula la nieve, una vez que salen las máquinas a trabajar, por ahí lo dejan en una esquina donde vos tenés que girar o
1: claro.
0: mirar para ver si viene algún vehículo y a veces se dificulta.
1: Sí.
0: Bueno, a veces, digamos, entendemos que por ahí lo más lógico es que se lo ponga en la dirección contraria por donde se uh-huh. debe circular,
1: sí.
0: que evita por ahí que no podamos ver quién viene. Pero bueno, también tiene que ver con una disposición
1: claro.
0: Del operativo en sí para que sea mucho más celérico y no ver a dónde distribuimos. Me parece que
1: sí.
0: que bueno, vamos a tratar como lo hemos venido viendo eso en los últimos años, lo hemos visto y lo hemos dialogado,
1: sí.
0: que bueno, tiene que ver ahí con la lógica del operativo. Pero no podemos ponerlo en medio de la calle, porque si lo ponemos en medio de la calle no vamos a poder transitar.
1: No, por ahí dicen en el medio, ¿no? De la cuadra, pero de todos modos
0: a una altura ahí, lo que pasa
1: sí,
0: es que
1: por hay
0: lo
1: una
0: que
1: casa. Hay una casa ahí. Claro,
0: no, pero... y además si vos tenés que dejarlo en la mitad, tenés que ir hasta la mitad con un recorrido, después
1: sí.
0: ir hasta la otra esquina y volver hacia la mitad con un recorrido posterior, digo.
1: Claro.
0: Me parece que tiene que ver con la lógica del operativo, que es, bueno, avanzar con las máquinas en una uh-huh. sola dirección hasta finalizar la calle. Pero bueno,
1: claro,
0: nada,
1: claro.
0: lo hemos venido evaluando porque hemos tenido quejas en otros años también
1: sí.
0: de la disposición por ahí de los montículos de nieve.
1: Igual de todos modos, si lo pones en el medio de la calle, digo, hay una casa en el medio, ¿cómo sale el vecino si tiene el montículo de nieve ahí?
0: Bueno, no,
1: es imposible.
0: Pues nos ha pasado en distintas oportunidades cuando ha nevado mucho, viste que abrí la puerta sí. de tu casa y
1: sí.
0: después abrirla porque tenés mitad de nieve. Bueno,
1: sí, bueno, en el 95, ¿te acordás del 95 lo que fue? Tremendo.
0: Yo creo que más allá de otras nevadas que
1: sí.
0: hubo en los otros años,
1: sí, sí,
0: digamos,
1: sí.
0: que fue el año 95, yo no he visto algo similar.
1: No, eso fue
0: el día de hoy, digo, sí. nevar semanas enteras,
1: sí.
0: donde mirá que para que no haya actividad y se suspendan las clases y las
1: sí.
0: actividades laborales, era
1: claro.
0: tremendo.
1: Sí,
0: yo recuerdo, yo siempre tengo la anécdota de que fuimos, bueno, año 95 era año electoral,
1: sí.
0: y fuimos a sí. presentar en esa época la propuesta de la plataforma electoral de Daniele Gobernador.
1: Claro, Daniele
0: Gobernador. Fuimos a Río Grande. 14 horas tardamos. Ahora la locura, ¿no? Que hacíamos en esa época de ir hasta Río Grande, donde
1: sí.
0: no había asfalto,
1: nada,
0: no había

0: Claro.
1: En una nevada histórica como nunca, sí. Y nos fuimos igual, tardamos 14 horas. Tardamos 14 horas porque cada 10 metros que hacíamos había un auto cruzado, así que ayudar a los compañeros, a las compañeras.
0: Tremendo.
1: Nada, la verdad que
0: fue
1: tremendo. Pero bueno, también a mí me parece que, que hay que demestificar o desdramatizar un poquito todo. Digo, ya tenemos demasiados problemas cotidianamente.
0: Sí.
1: Digo, aprovechemos la nieve, el invierno, para que los chicos puedan jugar a los muñecos de nieve, obviamente, hacer lo que tenemos que hacer con las responsabilidades que nos toca, pero disfrutar del invierno. Vivimos en Ushuaia, en la temporada invernal, es parte de nuestras vidas, y me parece que también hay que tomarlo con un poquito de de alegría, de tener nieve, de poder disfrutar un poquito del invierno, que es bueno, que es importante aquí en nuestra ciudad, y corrernos un poquito de todos los dramas que nos tocan todos.
0: Otro de los temas también muy esperado por la ciudadanía fue la inauguración al final de la pasarela, Fique.
1: Bueno, sí, la verdad que obviamente que para nosotros ha sido un hecho histórico poder poner en valor un lugar tan icónico de la ciudad, tan representativo. Obviamente, con las idas y vueltas, vale recordarle a los vecinos y a las vecinas que eso se inició la obra con un financiamiento internacional de la CAF, que venía todo medianamente bien hasta que, bueno, el cambio del gobierno nacional se dispuso la no transferencia de dinero para obra pública, aún con los ya comenzados. Así que en ese interín hubo que trabajar en tomar la definición de cortar la obra con el financiamiento internacional, con lo que todo eso conlleva.
0: Sí,
1: y bueno, y se terminó haciéndolo en la medida de las posibilidades con recursos propios del municipio. Y por eso ha llevado su tiempo también, pero bueno, por suerte ya tenemos la obra realizada, y es un lugar donde ha quedado hermoso, muy, muy bien predispuesto.
0: Sí, exacto.
1: Y en un sector paisajístico, la ciudad único.
0: Claro.
1: Que seguramente. Sí. Bueno, lo vimos en la previa, ¿no? Nosotros que hemos ido a trabajar lo que es la puesta en valor del lugar con el tema de la jardinería y la parquización, la cantidad de gente que ya lo utilizaba antes de que haya quedado inaugurado era importantísimo.
0: Exacto.
1: Bueno, a ver, saber que va a estar abierto al tránsito de lunes a viernes y que los días inhábiles, bueno, va a estar dispuesto permanentemente para que la gente pueda transitarlo de manera de peatón, ¿no?
0: Una peatonal,
1: la verdad que una alegría muy grande que hemos podido
0: bueno
1: cambiar otro sector de la ciudad, porque dice en este contexto de país, digo, poder tener hoy la obra del paseo costero, que son las cuatro manos que van desde supermercados grandes en Perito Moreno hasta Llaganes, la obra del ingreso a la ciudad, bueno, la pasarela, digo, tenemos obras en otros lugares, lamentablemente el Estado se ha corrido, nosotros seguimos apostando a ello, buscando los financiamientos y avanzando a mejorar la calidad de vida de los vecinos, digo, esa es la lógica.
0: Exacto.
1: Entonces, bueno, ojalá que podamos seguir dando esta respuesta a los vecinos, que es muy importante la infraestructura de ciudad, ¿no?
0: Sí.
1: En estos tiempos de crisis es muy importante poder avanzar.
0: David, te hago la última con referencia a la noche más larga. ¿Cómo se plantea la noche más larga sin pesos? ¿Qué actividades se va a hacer?
1: Bueno, a ver, somos coherentes con lo que venimos planteando, digo. Para nosotros hubiera sido muy importante y muy lindo poder traer artistas de renombre nacional a que participen de una nueva edición de la fiesta.
0: Sí.
1: Obviamente que la situación económica no ayuda, y lo que hemos definido, lo que ha definido el intendente Walter Vuoto, tiene que ver con ser cautos con el tema del recurso y darle la posibilidad a artistas de la provincia de que puedan tener la posibilidad de participar en la fiesta. Así que ayer, desde ayer hasta el día 20 de mayo, se abrieron las postulaciones para todos los artistas musicales de la provincia a través de los canales de comunicación de la municipalidad y de la secretaría. Pueden presentar su propuesta musical. Y después lo que vamos a hacer, como lo venimos haciendo todos los años, es hacer distintas noches de acuerdo a los distintos géneros musicales que tengamos postulado. Así que no vamos a utilizar esta vez, creemos por ahora, el Cochucho Vargas, sino vamos a hacerlo en el Centro Cultural Esther Padul, donde ahí creemos que vamos a concentrar la mayoría de los eventos. Y seguramente vamos a tener noche para los adultos mayores, vamos a tener tarde-noche para las infancias, una noche para el rock, viendo por ahí que es lo que más demanda son los artistas de folclore, así que por ahí poder hacer dos peñas, y que ver con lo tropical, y a eso sumarle mucha actividad en derredor, ¿no? Digo, los espacios culturales que tiene la MUNI y algunos sectores que estamos trabajando con el privado para que puedan sumarse en esas noches, las acciones y actividades culturales, así que va a estar muy lindo. Va a ir del 12 al 21 de junio, seguramente, pero ahí va a cerrar la fecha, pero bueno, con mucha participación de artistas de la provincia. Así que bueno, la verdad que estamos muy ansiosos, la verdad que en este día, porque arrancamos ayer, en estas 24 horas que pasaron, dicen los chicos de producción artística que están con las distintas postulaciones, hemos tenido un buen número de postulantes, así que seguramente vamos a tener mucho trabajo para definir y armar las grillas de los días que vamos a tener actividad en el Centro Cultural Esther Padul.
0: Genial. Ahora, como también tenés educación, te agrandaste la parcela, por último, una reflexión sobre esta cuarta marcha federal universitaria.
1: Bueno, tiene que ver con lo que venimos sosteniendo, ¿no?
0: Sí.
1: Un Estado nacional que se ha corrido de todo, que ha desfinanciado la universidad pública, que ha limitado o desfinanciado también la obra pública, la salud pública, la educación, bueno, con el tema del recorte del financiamiento educativo. Digo, me parece que es un gobierno nacional que se ha corrido de la escena de la gente, que lo único que le interesa es la macroeconomía, el déficit cero y poder de alguna manera sostener a ciertos grupos elitistas de la sociedad, y se ha olvidado de cada uno de los trabajadores y las trabajadoras de este país. Y la marcha que tiene que ver hoy, en esta cuarta marcha federal, tiene que ver con eso, de que el pueblo se manifieste en todo el país en pos de, bueno, de ver si podemos hacer torcer la definición de este recorte de financiamiento educativo, porque digo, formamos nuestros profesionales, digo, en las distintas universidades públicas del país, formamos los profesionales, como tener una mejor calidad de formación educativa en distintas ramas de las distintas profesiones que tiene nuestro país, poder sostener, incrementar el número de postulantes y estudiantes, digo, tiene que ver con mejorar como sociedad. Me parece que lo que este gobierno busca es todo lo contrario, correr de la escena al Estado, que simplemente esté para regular lo que ellos quieran y nada más, o desregular, porque después tenemos toda la desregulación de los servicios públicos y de los servicios privados, que bueno, hoy sostener, digamos, una familia con todas las necesidades que deben tener, cuesta cada vez más. Así que ojalá que muchos compatriotas a lo largo y ancho del país puedan manifestarse y, bueno, hacerle ver el gobierno nacional que es una necesidad urgente dejar de lado lo que es el recorte a la educación y a las universidades públicas.
0: David Ferreira, te agradezco como siempre que hayas charlado acá estos minutos con nosotros. Estamos en contacto, te mando un gran abrazo y bueno, en cualquier momento volvemos a llamarte. Gracias.
1: A disposición, como siempre, gracias y bueno, un saludo para ustedes ahí en la radio y para la audiencia.
0: Gracias, muy amable. Bueno, como siempre, un gusto hablar con David de Ferreira.
2: Ahora que tiene más cosas para hablar.
0: Y ahora tiene montones, y anda por todos lados metido, viste que él anda por todos lados. sí.
2: Tiene educación, tiene ambiente.
0: Claro, no se aburre ahora. Antes dormía la siesta, todo.
2: ¿Sí?
0: No sé, digo yo, qué sé yo. No, es muy laburador. La verdad que ahora, bueno, tiene más.
2: Y son bastante pesaditas.
0: No cabe en la tarjeta, no cabe todo el nombre completo. Claro. Así que, bueno, todo esto que mencionó, se viene el operativo invierno, hay sal, le están tirando, bueno, va a haber leña para algunos, los que más...
2: Están viendo ahí el tema.
0: Están viendo ese tema, el agua sigue llevando. Bueno, todas estas cosas, ¿no? La noche más larga, los artistas ya saben, tienen que anotarse. Es lo que quieran participar. Y va a ser del 12 al 21, dijo. Esos 9 días.
2: Sí.
0: Y bueno, usted lo escuchó del otro lado.
2: Y bueno, a mí me ayudó porque hablara del tema Excursiones Vertedero.
0: Ah, ¿viste? Sí, sí, sí.
2: ¿No era que Excursiones Vertedero?
0: No, no.
2: Me engañaron.
0: Claro, no, no, no.
2: Me engañaron, pero...
0: Nada, ¿quién dijo?
2: Me viene engañando.
0: ¿Alguien dijo Excursiones Vertedero?
2: Había, según dicen. Que por eso se contagió el pobre señor.
0: No.
2: Que había contratado una excursión.
0: Lo desestimó totalmente.
2: Al vertedero.
0: No, ni existe eso. Primero tenés que pedir permiso a
2: Agencia de Turismo Agrotécnica. Te lleva.
0: Y después la agrotécnica. Quiere decir, che, quiero ir a hacer un asado.
2: Quiero hacer una excursión en el vertedero.
0: Claro, sí, no existe eso, señores.
2: Oh, qué gente,
0: sí, ya
2: qué
0: está.
2: Gente.
0: ¿Por qué en vez de ayudar a la ciudad, a la provincia?
2: A ver, ¿a quién le interesa ayudar a alguien?
0: A mí me interesa ayudar, por ejemplo. A mí me interesa.
2: Bueno, ese es lo que...
0: Es la ciudad donde vivo, mi ciudad. O sea, ¿para qué tirarle tierra? No, pero bueno, dicen cualquier cosa.
2: Sí.
0: Dicen cualquier cosa.
2: Sí.
0: Y bueno, y cada uno que se haga cargo después. Pero de todos modos, esto que se mencionaba, que decías vos, no existe.
2: No.
0: No. Porque tiene que pasar por una secretaría, tiene que pasar por una agrotécnica, y después recién, si te dan el ok, viene el señor, cuando el señor tiene tiempo, te abre el candadito. y te deja pasar. Pero no existe eso. Qué bárbaro, ¿eh? Bueno, la verdad que uno, por eso necesita siempre de algún funcionario que te diga cómo es la situación, ¿ok? Mejor que nadie ellos para contarte cómo es. Uh-huh. 16:20 minutos en la tarde. Esto es Comunicación Rayada, hasta las 17 con toda la información. Vamos a ir un poquito antes porque tenemos que ir
2: a la excursión al vertedero.
0: A la universidad tenemos que ir.
2: Ah, nos vamos a ir a hacer el
0: trekking. Nos vamos a anotar en alguna carrera.
2: ¿Usted?
0: ¿En qué podría ser, por ejemplo?
2: ¿Usted?
0: Sí.
2: A ver.
0: No, algo, a mí me gusta...
2: Déjeme pensar, voy a buscarle una carrera.
0: Te digo lo que me gustaría.
2: A ver.
0: No sé, estoy pensando todavía. Tengo que pensar.
2: Claro, ya pensar para algunas personas se está haciendo difícil.
0: Derecho tiene muchas leyes, muchos números, tenés que estudiar de memoria. Sí, derecho.
2: Sí,
0: no,
2: y memoria no recuerda lo que desayunó en la mañana, no va a tener memoria.
0: No,
2: olvídelo.
0: ¿Desayuné en la mañana?
2: Así que para ahí no va lo suyo.
0: No, derecho no. Cirujano, medicina tampoco. La sangre es medio así como que...
2: Acá no estás en todo caso medicina.
0: Te causa ahí, pero podría ser a distancia.
2: No existe la carrera de medicina a distancia.
0: Bueno, me pagás en el departamento y me voy a estudiar a Córdoba, qué sé yo.
2: Le pago el departamento para que se vaya.
0: Bueno, lo vamos a ir a un corte
2: mejor. Vamos a mejorar el programa.
0: Lo vamos a ir a un corte mejor y ya volvemos.
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0: 5 grados la temperatura actual en la ciudad de Ushuaia. Sigue lloviendo, señoras y señores, acá abajo, ¿no?
1: Bueno, y tal como lo decía hace un instante David Ferreira, la Municipalidad de Ushuaia informa.
0: A ver.
1: Que a partir del 15 de mayo del 2026,
0: sí,
1: es el inicio.
0: Ajá.
1: ¿De qué? ¿El inicio de
0: el
1: qué?
0: Operativo.
1: De la temporada invernal, sí, en la ciudad de Ushuaia.
0: Exactamente.
1: Así que a partir de esa fecha, señoras y señores, es obligatorio,
0: sí,
1: circular con cubiertas con clavo,
0: siliconada,
1: cubiertas para uso invernal homologadas.
0: Uh-huh.
1: Esto es para, uh-huh, la seguridad vial.
0: Exacto.
1: Y minimizar riesgos ante las condiciones que se puedan vivir.
0: Sí.
1: Anoche.
0: Oh.
1: Ayer por la tarde, no era noche, estaba oscuro, pero no era noche.
0: Estaba bravo,
1: ¿eh? Impresionante, sí, los sácates que se dio la gente.
0: Sí, se daban así, cototitos, tuc, sí, tuc, tuc. Sí, sí, sí,
1: sí.
0: Impresionante.
1: Algunos más graves que otros, pero...
0: Y claro, porque te agarró,
1: ver...
0: te sorprendió la nevada.
1: ¿Sorprendió la nevada?
0: Y claro, sí, sí, sí, claro, y no, la gente no tenía nada, no había puesto
1: pero
0: nada.
1: Pero más que eso, tiene que ver con la imprudencia.
0: Excepto a nuestro amigo Miguel Roberto. Él ya lo tenía hace como 10 días puesto las cubiertas.
1: ¿Sí?
0: Sí, sí, la puso antes. Lo dijo. Lo pongo una semana antes porque yo sé que se viene la nieve. Y tenía razón.
1: Mírate qué loco.
0: Sí.
1: Él sabía que se venía la nieve.
0: Solito, fue solito y se puso las cubiertas y listo. Y no tuvo ningún problema.
1: Y no cuento que lo van a estar contratando. Porque a muchos, sí, los sorprendió la nevada.
0: Sí.
1: Bueno, el asunto es que más que nada tiene que ver el tipo de accidentes que se dieron.
0: Uh-huh.
1: Con el desconocimiento de que en temporada invernal en la ciudad de Ushuaia, que tiene subida, que tiene bajada, que,
0: claro,
1: tiene que subir,
0: sí,
1: para la punta del cerro, que bajar de la punta del cerro.
0: Sí, sí, sí, sí.
1: Tienen la preferencia.
0: Claro, bajás o subís, tenés preferencia.
1: Claro.
0: Tenés que...
1: Cosa que aquellos que no tienen mucho tiempo,
0: claro,
1: en la ciudad desconocen,
0: sí,
1: y van. Y dale que va, y dale que va.
0: Y, no
1: y el que viene bajando, claro, no siempre puede parar.
0: No, exacto.
1: Entonces hubo muchos accidentes que tienen que ver
0: con
1: el
0: esto,
1: desconocimiento,
0: sí,
1: de la norma.
0: Sí.
1: Y
0: sí,
1: con algo que se plantea todos los años, que es, ¿qué hacemos? ¿Le ponemos un cartelito en el invierno que diga?
0: Claro. Sí. No,
1: ¿cómo el que? Otro tiene la preferencia.
0: Claro.
1: ¡Chabón!
0: Los que suben,
1: ¿no
0: y los
1: que
0: bajan?
1: ¿No ves que bajando apenas?
0: Los que bajan y suben, preferencia. Y claro, porque si vos vas en subida y cortaste...
1: Bueno, pero la tiene que poner invierno y sacarla en verano.
0: Vos, no importa eso. Le ponemos un algo.
1: Un paisaje. En verano le ponemos un paisaje.
0: Paisaje, sí.
1: Claro.
0: Pero es cierto. Vos vas,
1: claro,
0: en subida o vas en bajada y te frena uno. En bajada...
1: Pero muchísimos accidentes...
0: Pero todos así, sí.
1: Muchísimos accidentes por esto. Gente que no tenía cómo parar porque venía...
0: No, ni sacar el pie afuera como los picapiedras no frena.
1: Claro.
0: Y dale, lo más que sigue.
1: Y más,
0: sí.
1: La gente decía, bajaba la familia y decía, sí, sostenga.
0: Claro,
1: nada,
0: sí,
1: nada.
0: No,
1: pero,
0: no.
1: Y el que iba por la rectita,
0: no,
1: ni un parar.
0: Nada. No,
1: ¿quién
0: no,
1: va
0: no
1: a parar?
0: Se dan cuenta cuando, viste, ya está el topetazo.
1: Claro.
0: Evidentemente.
1: Entonces, bueno, por un lado eso, uh-huh, creo que es importante recordar que en invierno en la ciudad de Ushuaia, señoras, señores,
0: sí,
1: el que sube y el que baja tiene la preferencia, por motivos obvios.
0: Vi muchos chicos en moto que se habían bajado de la moto,
1: uh-huh,
0: y bueno, llevaban ellos a la moto.
1: ¿Qué quiere, que hagamos una temporada de invierno para las motos?
0: No,
1: ¿cómo sería?
0: Digo que se bajaron, claro, viste que las motos es medio complejo. Dos
1: ¿cómo
0: ruedas,
1: todo vehículo?
0: No, pero dos ruedas no es lo mismo que cuatro.
1: Este porque no sabe andar en moto.
0: Entonces, bueno, las llevaban ellos.
1: Los que andan en moto andan en una, no en dos.
0: Así que, no, hay que... Aparte hay mucha cantidad de vehículos, ¿eh?
1: Sí.
0: Mucha cantidad,
1: bueno,
0: de vehículos.
1: Después...
0: Sí.
1: Que en otro momento, como la gente tenía otra condición en cuanto a los vehículos, la gente no estaba acostumbrada a las cubiertas con clavos ni todas estas cosas raras
0: lejos,
1: de
0: lejos,
1: la modalidad.
0: Claro.
1: La gente andaba,
0: sí,
1: lejos unos de los otros,
0: claro,
1: y que, despacio.
0: Que te da tiempo.
1: Claro,
0: exacto,
1: y despacio.
0: No, ahora no.
1: Entonces
0: ahora,
1: por ahí si había un toque, era un toque. no era un choque, te dejo la mitad de mi auto, pasa después por la otra mitad.
0: Lógico, todos andan en 3x3, ¿viste?
1: ¿En 3x3?
0: Sí, no llega a 4x4.
1: ¿Cuánto en
0: 3x3? Le llega a 4x4, entonces, claro, ahí... Igual,
1: esa es la
0: igual,
1: otra.
0: Igual,
1: la 4x4, gente se compra.
0: Sí.
1: Me compra la última 4x4, ¿sabes qué?
0: No, es lo mismo, lo
1: nunca
0: mismo.
1: Nunca más me va a preocupar por la nieve y el invierno. No. Y salen así... Hot truck con la Pinto, Fittipaldi, no, Reutemann y todo. Sí. Y al primer árbol, ahí quedó con su 4x4.
0: Reutemann no llegaba porque se le terminaba la nafta. Cada vez que estaba por llegar primero, se quedaba sin nafta. Y lo terminaba empujando igual, ¿no? Le ganaba a los otros. Y bueno, somos argentinos, ¿viste? Claro. Estamos empezando recién.
1: Sí, años empezando.
0: Siempre empezamos nosotros, sí, los argentinos.
1: Sí, sí, sí. Es ahora están empezando con la Pinto.
0: Ahora empezamos de vuelta. Claro. ¿Vale? Siempre, y con
1: pero
0: eso.
1: Llega, pero no importa.
0: Y con eso, y con otro, y con los presidentes. Y viene uno y dice, no, esto está todo mal, y empieza todo de vuelta. Y lo
1: bueno,
0: otro.
1: Pero no fuimos por la rama. Así que, gente, usted que recién llega a la isla y tiene la 4x4.
0: Sí. Ojo.
1: No le garantiza nada.
0: No, ojo que tiene.
1: No
0: que,
1: tiene nada que ver.
0: Tiene que poner clavo, lo mismo, todo, porque la verdad que no.
1: Claro.
0: Te agarra un planchón de hielo. Allá, ¿y? Por ejemplo, en los
1: va
0: hoteles.
1: A patinar.
0: En los hoteles de arriba.
1: Y, ay, no
0: lo pará con nada.
1: Ay, qué lindo.
0: ¿Sabe cómo viene?
1: Me gusta,
0: ¿no?
1: La idea.
0: Viene hecho un avión, viene.
1: Ay, qué lindo. Así que bueno.
0: Por no decir otra cosa.
1: Claro. Bueno, también recordarles, recordarles que lo que es cadena en el centro no va.
0: Claro, no se puede poner cadena.
1: No.
0: Eso es para la ruta, para los camiones.
1: Sí, o por ahí para los que viven en los barrios altos. Pero no pueden circular por la ciudad con las cadenas tampoco.
0: No.
1: Rompe todo.
0: Te dejas el vehículo a 10 cuadras y te vas caminando. Te acercó,
1: por ejemplo,
0: te acercó.
1: Sí.
0: ¿Qué sé yo?
1: También no, recordarle a los vecinos.
0: Nadie usa cadena.
1: También recordarle a los señores vecinos de la ciudad de Ushuaia.
0: Las vereditas.
1: ¿Qué tienen que limpiar los vereditos?
0: Ah, bueno, sí.
1: ¿Es aconsejable que limpien la veredita?
0: Sí.
1: Antes que se congele.
0: Y después está lo otro, que si usted no puede limpiar la veredita, tiene la posibilidad de ir
1: ¿A dónde voy?
0: En la ventana, la ventanilla digital, alguno de esos decir que no puede limpiar la vereda y te van y te limpian la vereda.
1: Pero eso si tienes un adulto mayor, una persona con discapacidad, no es
0: obvio.
1: Para todos y todas.
0: No hace para todos y todas, imagínate
1: usted
0: todo.
1: Usted póngase a limpiar la vereda, no se me haga loquito.
0: 80.000 personas no podemos limpiar la vereda.
1: Claro, yo no puedo limpiar la vereda.
0: toda la bully no le alcanza.
1: Yo le diría, no puedo limpiar la vereda porque se me quiebra la uña.
0: Claro, no, bueno, no es por
1: argumento.
0: Eso, no, pero es cierto.
1: ¿Se me congelan los
0: dedos? Está imposibilitado, ahí que bueno, van y se lo limpian.
1: Bueno, y si no... Y si no, la tiene que limpiar usted, señor. Y es aconsejable que lo haga.
0: Sí.
1: Ni bien deje de nevar.
0: Claro.
1: Porque si se congela.
0: Sí.
1: Si
0: no,
1: se congela,
0: tiene el pica-pica. Después necesita el pica-pica.
1: Sí, señor.
0: Y después que limpió toda la vereda, viene el perrito encima y...
1: Pero eso no tiene nada que ver.
0: Y también tiene que limpiarlo.
1: No tiene nada que ver.
0: Porque si no, te ensucia todo.
1: No tiene nada que ver. Estamos hablando de limpiar, ¿no? La veredita y el perrito. Sácate. Y ojo, porque hay sácate si usted no limpia la vereda.
0: Ah, ¿hay sácate?
1: Y sí hay multa.
0: Ajá. Ah, mira.
1: Claro. Ajá. Pero desde que existe Ushuaia hay multa.
0: ¿Y qué? Sí. ¿Y qué vamos con el postnet?
1: No, va y paga usted.
0: Y tiene que pagar la multa.
1: Falta ventanilla digital, como quiera pagar, pero se paga.
0: Si pagas de
1: si le hacen
0: de
1: común la multa.
0: Acuerdo, me pagas menos.
1: Si le hacen la multa por no limpiar la vereda, sácate.
0: Ah, bueno, sí.
1: Así que a limpiar la vereda, gente.
0: Exactamente, que quede bien limpita porque tengo que pasar por ahí. Bueno, esa es otra de las cuestiones y también las instituciones, lo que le corresponde también lo tienen que limpiar.
1: Sí.
0: ¿No?
1: Sí.
0: Las escuelas, por ejemplo, ¿quién las limpia?
1: Esa es la gran pregunta del milenio.
0: Ah, viste
1: ¿a quién
0: que te
1: le
0: caché?
1: Toca la escuela.
0: Te caché.
1: No, esa es una gran pregunta y se repite todos los inviernos.
0: ¿Quién limpia las escuelas?
1: Según dicen algunos, la tienen que limpiar los viejos y antiguos porteros que lo hacían. Pues la realidad es que antiguamente el portero era el que limpiaba la escalerita a la entrada del colegio.
0: ¿Y ahora?
1: No es misión ni función del portero limpiar la entrada.
0: ¿El portero que hace lustra el picaporte de la puerta?
1: El portero
0: para
1: abre la puerta.
0: Nada más que
1: y
0: eso.
1: Y cierra la puerta.
0: Nada más que eso.
1: El portero es portero.
0: Claro.
1: Abre puertas, cierra puertas.
0: Ajá, mira. Bueno.
1: Anuncia.
0: Qué
1: por
0: lindo.
1: Ejemplo, si usted va,
0: sí.
1: El portero está obligado a anunciar, vino el chabón ese tomo el esto que siempre viene.
0: ¿Tienen comisión por abrir puertas?
1: No. No, no, porque eso es misión y su función.
0: Es el sueldo. Ah.
1: El tema es que no hay nadie que tenga la misión y función de limpiar la vereda.
0: En invierno.
1: En invierno.
0: Claro.
1: Que ni siquiera es la vereda, es la entrada del establecimiento. La entrada,
0: claro, claro, claro. La vereda ya es
1: hay
0: otra
1: varios
0: cosa.
1: Establecimientos que tienen escaleras, ¿cierto?
0: Sí, muchas, muchas. Sí. Esas escaleras son tremendas.
1: El Olga B. de Arco.
0: La 3.
1: Sí, la 9.
0: La 9, la 3, qué sé yo, hay un montón.
1: Hay un montón de establecimientos que tienen ingreso por escaleritas.
0: La...
1: Así sea.
0: La 13.
1: De dos peldaños.
0: La PET. La PET.
1: La PET.
0: Sí.
1: Ese es el Olga B. de Arco.
0: El Olga B. de Arco, exactamente. Sí.
1: Así sea. Un peldaño, dos peldaños, tres peldaños, cuatro peldaños.
0: Es lo mismo.
1: Hay peldaño.
0: Sí, el uno...
1: ¿Quién le empieza peldaño?
0: Esa es una buena... ¿A quién hay que preguntarle eso?
1: Eso tengo que...
0: Mañana voy a buscar a alguno a ver quién tiene que limpiar las veredas
1: de la escuela. Es el enojo de todos los inviernos porque, vuelvo a insistir,
0: sí.
1: Dicen que lo tiene que realizar el portero.
0: Ajá.
1: El portero dice que no le corresponde porque no está dentro de sus misiones y funciones.
0: Mm.
1: Entonces, ¿quién limpia el ingreso? No estoy hablando de la vereda.
0: No, el ingreso.
1: El ingreso.
0: Sí, sí.
1: Sería la pregunta del millón.
0: A ver, de los oyentes, ¿alguno sabe quién tiene que limpiar? ¿A quién le toca limpiar las escaleras de entrada a alguna de las escuelas? Si saben, que nos avisen.
1: Claro, por el momento es materia desconocida. Y la pelea de todos los años, así que la ponemos antes de tiempo para que empiecen ya a pelearse.
0: Qué mala onda, viejo. Para que se empiecen a pelear, no, para que se empiecen a trabajar.
1: No, porque esta es la pelea. Salen los padres y dicen, nadie limpia la escalerita de mi nene. Y mi nene no puede subir la escalerita.
0: El portero no va a abrir ni la puerta.
1: El portero dice, no, no es responsabilidad mía.
0: Y está lustrando.
1: La educación dice, no, bueno, pero está el personal de maestranza del establecimiento. Y así sucesivamente yo podría seguir.
0: ¿Y el maestranza qué otro?
1: Eso, el portero.
0: El portero. Bueno, así que señoras y señores, si usted sabe, mándenos un mensajito. Me mandé un mensajito y bueno, nosotros de ahí hacemos lo nuestro.
1: ¿Qué hacemos?
0: Lo
1: nada.
0: Comento.

0: libres de riesgo asociados a roedores transmisores de la cepa Andes de Hantavirus.
1: Lo que le digo que lo, la Andes que por tenemos lo... es la cervecita.
0: Claro.
1: Es la única Andes que tenemos acá. Y la cordillera. Después no hay ningún bicho acá.
0: Sí, hay un bicho. Y uno grande y molesto. Bueno, el asunto que Tierra del Fuego.
1: Sí.
0: Ushuaia no tiene roedores transmisores. Exacto. De la cepa Andes del hantavirus, uh-huh. Por lo que no existe circulación local de dicho virus en el territorio.
1: Pero eso ya lo aclararon montones de veces.
0: Pero siguen con lo mismo.
1: Ah.
0: Los tiempos en los que sucedieron los síntomas,
1: sí.
0: Continúa diciendo Don Cámara.
1: Uh-huh.
0: Y el desenlace final del denominado paciente cero no concuerdan con el periodo en que el señor estuvo en nuestro destino.
1: Ah, no coincide.
0: Por lo cual el contagio habría sido previo a su llegada a Ushuaia.
1: Claro, porque viste que tiene un periodo de incubación, dijo el otro día Petrina.
0: Sí.
1: Que es el máximo que sabe más que todos y todos. Claro.
0: ¿Terminó?
1: Sí.
0: Gracias. Continúa el comunicado,
1: sí.
0: Remarcando
1: sí.
0: Que el Centro para Control y Prevención de Enfermedades de los Estados Unidos activó para Argentina el nivel 3.
1: Sí.
0: ¿Qué quiere decir esto?
1: Sí.
0: Que somos prácticas precauciones habituales, vale decir, un bajo nivel dentro de la escala de alerta sanitaria. Los señores dueños del mundo... Papi, tiene una escala donde le dice, Abel, nene, ¿querés ir a Sudacalandia? Si vas a Argentina, es un nivel bajo dentro de la alerta sanitaria. O sea, no tenés que vacunarte contra todos los miles de bichos que hay en el planeta, porque tienen poquitos.
1: Claro, sí.
0: Eso es lo que dice Estados Unidos.
1: Sí, no sabe nada.
0: No, sí sabe. En esto sí sabe.
1: No,
0: ¡pilotazo saben, en contra!
1: No saben nada. Bueno, la cosa es que nos está defendiendo el señor.
0: Claro.
1: Nos está defendiendo, sí.
0: Y reafirman que Ushuaia continúa siendo uno de los destinos más seguros del mundo.
1: Bien por esto, el señor, por primera vez le digo que está muy bien.
0: Y le solicitan
1: sí.
0: A la comunidad periodística,
1: sí.
0: A usted,
1: sí.
0: A actuar con máxima cautela,
1: sí.
0: Y transmitir únicamente información verificada y
1: claro, eso oficial. Eso es lo que venimos haciendo y venimos diciendo.
0: Bueno, eso es lo que usted cree que porque, está haciendo, porque hay muchos que no están haciendo
1: porque,
0: eso.
1: Porque, claro, hay muchos que no están haciendo eso,
0: claro,
1: y deberían hacerlo, porque si no es un perjuicio.
0: Y tenemos titulares como sí. El señor se contagió
1: sí.
0: Cuando estaba haciendo la excursión en el vertedero municipal.
1: Claro, te dicen esto y bueno, fíjate lo que dijo recién el funcionario. No podés entrar, nadie puede entrar al vertedero, excepto si piden claro. Permiso a la secretaría y, o
0: pero más allá de eso, el señor estuvo 24 horas en el en la
1: el
0: ciudad,
1: vertedero.
0: No sí, le da, no le da. Así hubiera ido al vertedero, al revertedero y al triple vertedero, no le da el tiempo de contagio.
1: No, claro, no le da el tiempo.
0: Claro,
1: no,
0: o sea, desde no. Que él se contagió hasta sí. Que aparecen los síntomas,
1: sí,
0: no le da,
1: no
0: es Ushuaia el lugar.
1: Claro.
0: Pero sin embargo, usted tiene medios que dicen que el Malbrán está llegando a Ushuaia para dar con el origen del brote de hantavirus. Entonces,
1: bueno,
0: pelotazo en contra.
1: Sí, es un pelotazo en contra.
0: Claro.
1: Exactamente.
0: Así que bueno, pedir y también plantear esto, ¿no? O sea, si no cuidamos el destino, ya tenemos una caída importante de la actividad turística por la falta de piticlines propia del país. Tenemos una importante cantidad de turistas menos que están llegando a la ciudad, porque más allá de que dicen que está todo fantástico, parece ser que no está todo tan fantástico.
1: Sí.
0: Y más encima tenemos ahora la situación esta con este crucero, que yo sigo esperando que el puerto de la ciudad de Ushuaia informe algo.
1: No, muchos están ocupados, están con los barcos trabajando, están pintando.
0: Ellos tenían que salir a informar y decir
1: no,
0: que el señor
1: no.
0: Estuvo 24 horas y que se subió al barco.
1: Nadie...
0: y se mandó a mudar.
1: Están callados ellos, no les interesa esas cosas es para otro.
0: Eso. ¿Quién?
1: Los que están ahí en el puerto.
0: ¿Pero quién?
1: Los ocupas.

0: eso son lo que tienen que decirlo.
1: Bueno, pero no, a ellos no les interesa.
0: Ellos.
1: Punto. No les interesa.
0: Tienen que decirlo.
1: Todo lo que vos quieras, pero eso no les interesa.
0: Los señores interventores que se llevaron todos los millones de dólares, que todavía no sabemos dónde están.
1: 6 millones de dólares se llevaron.
0: Ellos, por lo menos sacaron una solicitada diciendo que... en Tierra del Fuego no hay antivirus, no, muchachos. Defiendan sus puestos de trabajo.
1: Yo sabés lo que hago, pongo papeles por todos lados, a todo el mundo le doy papeles y no hay antivirus, no hay. Claro, exactamente. Así que, pero bueno, así está dada esta situación, ¿eh?
0: Sí, señor.
1: Bueno, un mensajito que mandaron cuando estábamos hablando de las subidas y las bajadas.
0: Sí.
1: Esto es escuchá especialmente para vos.
0: A ver...
1: Que tenga prioridad el que sube o baja,
0: sí.
1: No habilita que vengan lanzados a 1000 desde Magallanes hasta Maipú.
0: No, eso es cierto.
1: Ambos tienen que disminuir la velocidad y pasa el que tiene prioridad. Sí. Ahora, lo que dijo Ifis, todo mal, si no, mal, dice.
0: Ahí no lo entendí. Bueno.
1: Así que bueno, esto es cierto.
0: Bueno, el tema es que una cosa es la prioridad en el sentido de que cada uno baje la velocidad.
1: Claro,
0: y
1: obvio.
0: Otra es lo que miraba y observaba ayer muy divertidamente.
1: Claro. Sí.
0: Cómo había gente que intentaba bajar.
1: Lo mismo.
0: Por
1: claro.
0: Motor.
1: Sí.
0: A los patinones limpios. Mm. Y se encontraban en Alem.
1: Sí.
0: Con que nadie paraba.
1: Claro.
0: Entonces, sí. Pobre señor que iba intentando llegar de alguna manera y no desbarrancar en el camino.
1: Claro.
0: Tenía que elegir.
1: Sí. Sí, yo vi uno que esquivaba. Esquivaba a uno, esquivaba a otro. Se iban dando cuenta. Parecían los chocadores, pero no chocó.
0: ¡Saltitos chocadores!
1: No chocó a ninguno, pero se medio como que llegó al final. Decía que el último le paró, el de Alén.
0: Sí.
1: Que se dio cuenta. Porque se pasó por el costado de los otros que estaban parados, que no los dejaban pasar. Uno estaba en la mano y el otro estaba doblando para Alén desde Motor. Decí que lo vieron y pararon, porque si no se arma todo un choque.
0: Bueno, y lo otro claro.
1: Y fuerte también, andan fuerte.
0: También esta cosa insólita que tiene la ciudad. Cuando usted ve que alguien va...
1: Sí, peludeando.
0: Peludeando, sí. Intentando subir, ¿qué hace?
1: Ah, lo paso.
0: Obvio, y se encuentra con el que viene en contramano.
1: Claro, y el otro, el que viene de la otra mano dice, ¿qué hace?
0: Es lo más top que hay.
1: Ah, sí, parece autitos chocadores.
0: Claro.
1: Sí, así están los autos nuevos también.
0: Claro, autitos chocadores.
1: Ayer chocaron 3-4 que yo vi.
0: Sí.
1: En un
0: mucho
1: sector.
0: Vehículo, mucho.
1: En Andorra también. Hablaban de
0: vaya
1: sectores.
0: También el comentario, porque a partir del 15 de mayo...
1: Sí.
0: Si lo chocan así usted,
1: ajá.
0: No tenga la culpa.
1: Sí.
0: Si no tiene las cubiertas correspondientes,
1: sí.
0: A llorar al campito. El seguro no cubre.
1: Claro, sí, es un tema eso.
0: Sí.
1: Seguro
0: no cubren
1: a tenerlo
0: si
1: en
0: los
1: cuenta.
0: Vehículos no tienen las cubiertas de
1: inglés. Exacto.
0: Aunque sea, dibújele unos clavitos, póngale unos tornillos. ¿No es lo mismo?
1: No es lo mismo que tener una maquinola para eso, para ponerlo...
0: Pero eso porque usted se cree del país del primer mundo. Agarre un destornillador, póngale 3 tornillos.
1: Y listo,
0: y
1: ya está. Claro. Bueno, señoras y señores, hasta acá llegamos, ¿Será que se le puede poner unos tornillitos?
0: Pero
1: como
0: sí,
1: dice acá?
0: Lo pego con Poxipol.
1: Es un agujerito previo, le pone el poxipol, no es el del agua, el otro, el que hace la pasta.
0: Obvio.
1: Le pone la pasta y el tornillito, la pasta y el tornillito.
0: Sí,
1: y listo.
0: Puede ser tachuelita, que son más económicas.
1: No, las tachuelas no se agarran. Tiene que ser tornillo, te lo venden a los clavitos, te los venden, ¿sí? Vos podés comprar los clavitos.
0: Bueno, y un saludo para Francisco que dice, apoyando desde acá... La educación pública de su país. Mi hija estudió en la UNSAM.
1: Ah, mira.
0: Y la trataron muy bien. Saludos.
1: Bueno, muchas gracias, Francisco. Desde los mares, curvas de los puertos. Nada más, señores, nos vamos para la UNTDF.
0: Para el UNTDF.
1: Muchas gracias a todos por acompañarnos.
0: ¿Se van a matricular al final?
1: Sí, voy a estudiar medicina al final.
0: Y sí, porque la UNTDF no tiene.
1: Ah, bueno, qué lástima. Solo es una forma más de demorar. Nada más, nos reencontramos mañana aquí mismo a las 14. El RF 780, Radio Argentina, cuando digamos comunicación rayada. Nada más.
0: Hasta mañana.
1: Hasta mañana, gracias.

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0: Muchas gracias. 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